0: ¡Amén! ¡Apláudale fuerte!
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levanta la mano al cielo y digo en voz alta: Señor, eres incomparable, nadie como tú. Haga todo el mundo con sus palmas, así, venga.

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3: Los que viven al amparo del Altísimo encontrarán descanso a la sombra del Todopoderoso. Declaro lo siguiente acerca del Señor: solo Él es mi refugio, mi lugar seguro. Él es mi Dios, en Él confío. Te rescatará de toda trampa y te protegerá de enfermedades mortales. Con sus plumas te cubrirá y con sus alas te dará refugio. Sus fieles promesas son tu armadura y tu protección. No tengas miedo de los terrores de la noche, ni de la flecha que se lanza en el día. No temas a la enfermedad que acecha en la oscuridad, ni a la catástrofe que estalla al mediodía. Aunque caigan 1,000 a tu lado, aunque mueran 10,000 a tu alrededor, esos males no te tocarán. Simplemente abre tus ojos y mira cómo los perversos reciben su merecido. Si haces al Señor tu refugio y al Altísimo tu resguardo, ningún mal te conquistará, ninguna plaga se acercará a tu hogar, pues Él ordena a sus ángeles que te protejan por donde vayas. Te sostendrán con sus manos para que ni siquiera te lastimes el pie con una piedra. Pisotearás leones y cobras, aplastarás feroces leones y serpientes bajo tus pies. El Señor dice: rescataré a los que me aman, protegeré a los que confían en mi nombre. Cuando me llamen, yo les responderé. Estaré con ellos en medio de las dificultades. Los rescataré y los honraré. Los recompensaré con una larga vida y les daré mi salvación. Salmo 91.
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No te vayas, Jesús, quédate aquí con nosotros. Apláudele fuerte a Dios por la vida de Luis Campos.

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3: Alzaré mis ojos a los montes. ¿De dónde vendrá mi socorro? Mi socorro viene de Jehová, que hizo los cielos y la tierra. No dará tu pie al resbaladero, ni se dormirá el que te guarda. He aquí, no se adormecerá, ni dormirá el que guarda a Israel. Jehová es tu guardador, Jehová es tu sombra a tu mano derecha. El sol no te fatigará de día, ni la luna de noche. Jehová te guardará de todo mal. Él guardará tu alma, Jehová guardará tu salida y tu entrada, desde ahora y para siempre. Salmo 121.
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2: ¿A quién tengo en el cielo sino a ti? Si estoy contigo, ya nada quiero en la tierra. Podrá desfallecer mi cuerpo y mi espíritu, pero Dios fortalece mi corazón. Él es mi herencia eterna. Salmo 73.
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6: Este nuevo día lo hizo el Señor, nos gozaremos y nos alegraremos en él. Te amo, Jesús.

¿Qué le parece si vamos a la palabra del Señor? Hebreos capítulo 9, verso 3 y 4. Hebreos 9, verso 3 y 4. Si ya está la palabra. Sí, ahí está. Gracias. Dice: tras el segundo velo estaba la parte del tabernáculo llamado el lugar santísimo, el cual tenía un incensario de oro y el arca del pacto cubierta de oro por todas partes, en la que estaba una urna de oro que contenía el maná, la vara de Aarón que reverdeció y las tablas del pacto. Vuelvo a repetir lo que estaba. Y una urna que contenía el maná, la vara de Aarón que reverdeció y las tablas del pacto. Padre, bendícenos a través de esta palabra. Que esta palabra, Señor amado, seamos oidores, pero también hacedores de ella, Dios. Y podamos ver los frutos, Señor amado. Podamos ver esa gran y multiplicación de frutos que se da a través de tu palabra, Dios. En el nombre de Jesús, amén. Nosotros llevamos 7 años hablando del arca del pacto en la casa de Obed-Edom. Llevamos hartos años y yo doy por sentado que todos conocen el arca. Si no la conoce, pido perdón. He hablado de algo que quizás la gente no sabía o no conocía, o tuvieron que irse, ¿no es cierto?, a buscar. Pero no se preocupe, yo se la voy a mostrar ahora. Corre video, colócame la foto. Ese es el arca del pacto. Ahí están los querubines, toda enchapada en oro. Lo que usted ve son las varas en la cual los sacerdotes llevaban el arca. Y dentro de esa arca, esa es el arca que quedó en la casa de Obed-Edom. Esa es el arca que iba con los bueyes, que no se cumplió la palabra, sino que la llevaban, debían llevar los sacerdotes y lo llevaron los bueyes. Y tropezó y Usa tocó esa arca que estuvo durante muchos años en su casa, pero no tuvo la actitud correcta y murió y quedó en la casa de Obed-Edom. Y esa arca contenía las tablas de la ley, contenía el maná y contenía la vara de Aarón, la que reverdeció ahí en el tabernáculo. Toda enchapada en oro, todas las medidas fueron entregadas por el Señor en forma minuciosa para que fuera construida. Ese es el arca del pacto, ese es el arca de la alianza, o, ¿no es cierto?, el arca de Dios que era, representaba al Dios invisible. Muchas gracias. Si usted no la conocía, esa es el arca del pacto. O sea, el arca que habla también el libro de Hebreos. El escritor está hablando cómo se conformaba, en ese capítulo está hablando cómo se conformaba el tabernáculo y las separaciones. Ya tenía muchas separaciones y los utensilios sagrados que se ocupaban, que cada uno simbolizaba un concepto. Quiero repetir esto: el arca no era Dios ni una imagen de Dios, porque Dios nunca permitió que se le hiciera imagen de él. Lo que simbolizaba era la presencia del Dios invisible. Era, en otras palabras, era la representación visible del Dios invisible. Eso era el arca. La representación visible del Dios invisible. Era lo que representaba a Dios en medio de su pueblo. En el tabernáculo estaba en el principio y luego estuvo en el templo que construyó el rey Salomón. Y el verso 4 describe el arca y qué es lo que contenía esta arca. Contenía, vuelvo a repetir, las tablas de la ley, el maná y la vara de Aarón. Las tablas de la ley, o el decálogo que fue entregado por Dios a Moisés allí en el monte Sinaí, estaban escritas por Dios mismo para su pueblo. Representaban la autoridad de Dios para, ¿no es cierto?, para todos los hebreos. Ahí estaban las tablas que se rompieron, fueron guardadas allí en el arca del pacto. Contenía también el maná, el pan enviado por Dios, ¿no es cierto?, a los israelitas, que durante todos los años que ellos estuvieron en el desierto, fueron el alimento de cada mañana. Los sostuvo durante años. Era un alimento milagroso para los hebreos, que tomaban todas las mañanas. Imagínense que ellos se levantaban cada mañana allí y encontraban el alimento para sus vidas.
la noche en forma milagrosa caía un rocío y ese rocío traía lo que se conoce como el maná, ¿no es cierto? Que eran hojuelas blancas o granos que cubrían el suelo y tenían apariencia de como de una escarcha blanca. Son descritos como semillas de cilantro con sabor a una torta de miel y, o un pan untado con aceite de oliva. A ese sabor salía el maná. Habían ciertas instrucciones que Dios le entregó con el maná, ¿no es cierto? Que tenían que recoger uno diario, no debían almacenar más maná, no podían guardar para el día siguiente, y el sexto día tenían que recoger la doble porción, pues el séptimo, como se descansaba, ese día no había maná del cielo. A pesar que el Señor es muy claro por las instrucciones, los israelitas, igual que los chilenos, no obedecen la palabra que se les da. ¿Qué hacían de repente? Iban y tomaban doble maná. ¿Qué sucedía con ese maná que se tomaba y se guardaba para el día siguiente? Se podría y se agusanaba. Allá quería el chileno, ¿cierto? El hebreo chileno que quería tomar doble maná y lo guardaba por si acaso Dios se le olvidara mandar el pan al otro día. Pero ese pan, ese maná estaba podrido y agusanado, producto que no obedecían. Y también no faltaba el hebreo chileno que el séptimo día, el día de descanso, iban a buscar maná y no había nada porque Dios dijo que el sexto día podían recoger dos veces y el séptimo día no se iba a echar a perder. Lo milagroso es cuando se cumple la palabra del Señor, todo funciona bien. Dile que cuando cumple la palabra del Señor, todo funciona bien. Es interesante que como cuenta que, ¿no es cierto?, el tiempo de Moisés, el de los hebreos, los panes eran alargados, redondos, de tamaño personal, familiar, como una pizza. De color café oscuro, esos panes amasados que uno hace, ¿no es cierto?, en tortillas de rescoldo. Y cuando dicen que le va a caer pan del cielo, que el maná, y se encuentran que era como una semilla de cilantro blanco y su sabor como hojuela de miel, era muy diferente al pan que ellos tenían en su mente. Escúcheme bien, Dios siempre cumple sus promesas, pero no siempre lo hace como nosotros lo imaginamos. Ellos dijeron, wow, hay una panadería en el cielo y se va a mandarse los medios panes. Sí. Quizá algunos, a mí me gusta el pan francés bien gordito, ¿no es cierto? Otro le pedía pan de hoja, quizá. Y o el pan del concepto hebreo, ¿no es cierto? Ese pan grande, ¿no es cierto? Que el hebreo era bueno para trabajar porque hacía mucha fuerza. Entonces, no era el pan que ellos pensaban que podía caer, sino que fue otro distinto. Y vuelvo a repetir, Dios siempre va a cumplir sus promesas en nuestra vida, pero nunca va a ser como nosotros lo imaginamos, porque Dios cumple sus promesas de acuerdo a su voluntad. Amén. Dios siempre va a cumplir. Dile que traduce. Dios siempre va a cumplir, pero no como tú quieres. ¿Ya? El maná fue algo temporal, fue la provisión de Dios en el desierto para Israel. Jesús dice en Juan, dice, vuestros padres comieron el maná en el desierto y murieron, mas yo soy el pan vivo que descendió del cielo, y si alguno comiere de este pan, ya está hablando de Jesús, vivirá para siempre. Jesús hace una comparación, dice, sus padres comieron pan, ¿no es cierto?, en el desierto, pero ellos murieron, pero yo soy el pan del cielo, que si ustedes comen de mí, nadie va a morir, sino que vivirán para siempre. Jesús hace esa referencia, ¿no es cierto?, que Él siempre va a ser el alimento que nuestras vidas van a necesitar. Tú y yo necesitamos de Dios, y es ese alimento que nuestras vidas necesitan para vivir para siempre. Y lo otro que había era la vara de Aarón. La vara de Aarón que reverdeció, ¿no es cierto?, en el tabernáculo, sucede porque la murmuración, eran medio chilenos los hebreos, no tendremos descendencia jodida, ¿no es cierto? Y ellos, ¿no es cierto?, dicen, ¿por qué Dios tiene que hablar a través de Moisés? ¿Por qué tiene que hacer a través de Aarón? ¿Por qué no lo puede hacer a través de nosotros? ¿No es cierto? Y dice, yo lo eligieron, porque lo eligió, nunca lo sabe, vamos a saber, pero Dios lo eligió.
Y empezaron, dice que tuvo la rebelión de Coré, ¿no es cierto? Donde la tierra se abrió y se tragó a los murmuradores. Imagínese Dios hiciera esto en este tiempo. ¿No quedaría país? ¿No es cierto? Y dice que se tragó, ¿no es cierto? ¿Y qué hizo el Señor? Dijo, voy a confirmar lo que yo estoy diciendo. Pidió que por cada tribu trajeran una vara, los cabezas de familia trajeran vara, ¿no es cierto? Y Aarón y cada uno le colocara su nombre allí. Y, ¿no es cierto?, que la colocaran en el tabernáculo allí, delante del arca, y que al otro día Dios iba a decir a quién respaldaría. Y fue así como dice, y florecerá la vara del varón que yo escoja, y haré cesar delante de mí las quejas de los hijos de Israel que murmuran contra vosotros. Y es que te digo, cuidado porque te puede tragar la tierra si habláis mucho. Córtate la lengua, dile, córtate la lengua. Porque el Señor estaba aburrido y abrió la tierra. Menos mal que ahora hay misericordia, ¿no es cierto? No habría país con tanta murmuración que hay en este país. Y dice que, y aconteció, mire, número 17:8, no, es un texto bíblico. Y aconteció que el día siguiente vino Moisés al tabernáculo del testimonio. He aquí que la vara de Aarón de la casa de Leví había reverdecido, echado flores, arrojado renuevos y producido almendras. La vara de Aarón totalmente seca, igual que las otras varas, Dios hizo el milagro de reverdecer, dar frutos, hojas, flores y frutos en una noche por tan solo estar en la presencia de Dios. Vuelvo a repetir, mira, primero reverdeció, luego yo floreció, luego yo renuevos y en último dio frutos de almendras dulce y maduro. En la presencia de Dios, aquella vara floreció. Si tú y yo estamos en la presencia de Dios, Dios nos va a hacer florecer. Pero si no estamos en la presencia de Dios, no va a suceder nada. Somos gente natural como el común de la gente. La diferencia en un cristiano, la marca, estar en la presencia del Señor. Podemos venir a la iglesia, pero si no estamos en la presencia del Señor, no va a suceder nada. Debemos estar en la presencia del Señor. Amén. Si pasáramos lo mismo que pasamos en el celular en la presencia de Dios, otra vida sería. ¿No es cierto? ¿Usted ha visto cuántas horas pasamos en el celular? Si no lo sabe, quiero decirle que su celular es inteligente y le entrega un informe semanal de cuánto tiempo usted está en el celular y en cada aplicación. Si pasáramos todo ese tiempo buscando de Dios, leyendo la palabra, escuchando un mensaje, adorando, créame que otra vida tendríamos. No tendrían, tendríamos. Otra vida sería. Si en una noche una vara seca, Dios en la presencia de él, la hace reverdecer, la hace florecer, la hace dar flores y luego la hace dar frutos, una noche en la presencia de Dios. Solo con estar en la presencia de Dios. Vuelvo, hágase ese ejemplo. Mire su celular, cuánto tiempo pasamos allí. Y Jesús lo dice en Juan de esta forma: separado de mí, nada podéis hacer. Si no estamos conectados con su presencia, no podemos llevar fruto. Si tú quieres que tu vida cambie, hermano, hermana, si tú quieres que las cosas sean distintas, si tú quieres que las cosas, ¿no es cierto?, que son imposibles, sean una posibilidad en nuestra vida, tenemos que acercarnos a Dios y pasar tiempo en su presencia. Tenemos que pasar tiempo escuchando una palabra, tenemos que pasar tiempo leyendo la palabra del Señor, tenemos que pasar tiempo en la adoración. Para que eso suceda, tenemos que pasar tiempo en la presencia de Dios. Una noche fue la que Dios le bastó para que una vara que estaba seca, vuelvo a repetir, reverdeciera, diera flores, arrojara renuevo y diera frutos. Mira, me gustó esta nota que leí.
Normalmente un almendro requiere 5 años en producir su primer fruto. Pero un día le sobró al Señor, una noche le sobró al Señor para hacerlo reverdecer, florecer, arrojar renuevos y producir almendras. Lo que nosotros humanamente lo alcanzamos en 5 años, Dios lo puede hacer en una noche. ¿Cuánto lo creen así? Porque Dios acelera los tiempos. Cuando estamos en la presencia de Dios, los tiempos son acelerados. El problema es que nosotros usamos los mismos cálculos humanos y naturales, pero se nos olvida que tú y yo somos gente sobrenatural, porque tenemos la presencia de Dios en nuestras vidas. ¿Cuántos se alegran por eso? Tenemos la presencia de Dios y por tanto el Señor acelera los tiempos. Una noche, vuelvo a repetir, una noche. Dios hace lo que lo natural cuesta 5 años. 5 años. Porque en la presencia de Dios todo es posible. ¿Qué nos enseña esto? Que debemos programar, tenemos que ordenar nuestra vida para estar más cerca del Señor. El problema es que nosotros siempre decimos esto: no tengo tiempo. Me falta tiempo, hermano. No, no te falta tiempo, te falta ordenar tu tiempo. Dígate todo, déjate quejarte por el tiempo. No te falta tiempo, ordena tu tiempo. ¿Cómo que no te gustó mucho, parece? Nos vamos, ¿cierto? Nos vamos mejor. ¿Nos vamos? ¿Me puede poner estos pantalones? Bajé una talla y me los puede poner. Yo sé que a varios estoy causando lucha, pero su religiosidad, estoy luchando contra su religiosidad. No se preocupe. Venza al diablo, vénzalo. Yo sé que está como... Estoy escuchando el mensaje, está pendiente. Pobre pastor, tiene todos los pantalones rajados. No, son así, hermano. Cinco años, cuando leí esto, wow, en 5 años. A veces uno dice, ya voy a programar esto, se puede hacer en 5 años. Normalmente un negocio, dicen que para que comience a ganar un negocio y se establezca y se fundamente un negocio, se necesitan 5 años de negocio. Para que recién comience a dar fruto. Pero hermano, hermana, si tú tienes un negocio y tu negocio está en la presencia del Señor, eres una persona que diezma ese negocio, eres una persona que entra y ora y bendice ese lugar, créeme que Dios le va a apurar los tiempos y vas a ver una bendición mayor antes. ¿Cuánto lo creen así? Bendice ese negocio, declara que la presencia de Dios está allí, comienza a bendecirlo y vas a ver cosas distintas. Somos gente sobrenatural, pero actuamos naturalmente. Si ese es nuestro gran problema. Y Dios te eligió. ¿Por qué te eligió? No sé por qué te eligió. No somos los más lindos, y una verdad. ¿No es cierto? Dile que te digo, es una verdad. Míralo así, dile una verdad. Míralo así, no. Eres lindo en el Señor, dile, eres lindo en el Señor. Cuando te digo, es bonito en el Espíritu. Y un día fui a la peluquería y le dije yo, quiero que me haga el corte de Brad Pitt. Me dijo, soy peluquera, no, cirujano plástico, me dijo. Ya le dije, no voy nunca más. Yo quiero motivarte, hermano. Me quedo con la vara de Aarón. Dios no eligió. Pero la única forma en que podamos florecer, dar frutos, cumplir un propósito en Dios, es estar en su presencia. Porque si no, seguimos siendo naturales, como cualquier persona que va a una iglesia. Somos gente religiosa. Si usted viene a la iglesia y no estamos en la presencia de Dios, somos gente religiosa. Antiguamente creíamos que la ropa no hacía religioso. No es así. No hace religioso nuestro corazón. Usted puede venir muy con su outfit muy bien. Dice, yo no soy religioso porque no uso corbata, no uso falda, yo me tiño el pelo. Una mujer, ¿no es cierto? Bueno, y algún hombre también.
Dice, yo no soy religioso, pero si yo no estoy tiempo en la presencia de Dios, si yo no estoy escuchando un mensaje diario, si yo no estoy leyendo la Biblia, si no tomo algo que me nutra, somos naturales. Y nos va a costar lo mismo que le cuesta a todas las personas hacer algo. Pero cuando estamos en la presencia de Dios, como la vara de Aarón, que Dios, ¿por qué nos eligió? No sabemos, pero nos eligió para que estemos en su presencia, para que tú puedas reverdecer, para que tú puedas florecer, para que tu matrimonio sea un matrimonio bendecido, para que tus hijos sean hijos bendecidos y no sean callos cuando sean grandes. ¿Qué hay con...? No lo puedo decir, pero me entendió. Lo transmití en el Espíritu. Si usted quiere hijos, que Dios los bendiga. Usted es el que tiene que reverdecer en el templo. Usted es la persona que tiene que mostrarle un camino distinto. Usted es la persona que dice, mira, Dios hace las cosas posibles. Dios es el que hace cosas que nosotros no podemos alcanzar, como la vara de Aarón. 12 varas, pero una reverdeció, una eligió el Señor para cumplir su propósito. De miles de millones de personas, Dios nos eligió a nosotros. Por eso estás aquí en esta mañana. Hemos pasado distintas situaciones, pero aquí estamos porque Dios nos eligió y quiere hacerte reverdecer. Nosotros hacemos los tiempos de Obedón, y los tiempos de Obedón para una vida no terminan en septiembre, tienen que continuar. Nosotros lo único que hacemos es querer darte el impulso a buscar de Dios y mostrarte lo maravilloso que es cuando se busca del Señor. Cuando entregamos nuestra vida a Dios, las cosas comienzan a cambiar, nuestras vidas comienzan a reverdecer. Tu matrimonio comienza a ser distinto, tu salud comienza a ser distinta cuando estamos en la presencia de Dios. Porque si venimos a la iglesia y no estamos en la presencia de Dios, perdóname, pero somos gente simplemente que asiste a una iglesia con cosas naturales, con problemas naturales y viviendo situaciones naturales. Pero tú y yo somos gente sobrenatural porque tenemos en nuestra vida un Dios sobrenatural. ¿Cuántos dicen amén? 5 años me llamó la atención para dar el primer fruto. Y por eso se coloca en el arca. Pensé que estaba el arca ahí. Por eso se coloca en el arca. Por eso se coloca allí. Yo les he comentado a Silvana antes de comenzar el culto. Me llama la atención las tablas de la ley que se quebraron a causa que el pueblo estaba haciendo un becerro de oro, que fueron quebradas. El maná que fue por murmuración. Que Dios dio maná, porque decía, mejor estábamos en Egipto, nos trajiste a morir aquí, ¿qué vamos a comer? Murmuración. La vara de Aarón reverdece a causa de la murmuración. Las tres cosas que están en el arca son a causa de las murmuraciones del pueblo. Las tres cosas que Dios deja como testimonio en el arca. Porque el pueblo, la gente murmura contra Dios. ¿Cuántas veces hemos murmurado contra Dios de la provisión? Cuando dudamos de lo que Dios nos pueda bendecir. Cuando guardamos más de lo que Dios nos da y se nos olvida dar. Cuando no entregamos nuestras ofrendas, cuando no entregamos nuestros diezmos, se nos olvida que eso es de Dios y eso se comienza a gusanar. Pastor, mi plata no se gusana. Estoy hablando de ese tipo espiritual, hermana. Por favor, subamos el esa gusana. ¿Por qué quitamos los de Dios? Te doy el 100, dame el 10 y el 90, haz lo que queráis. Y somos como los que guarda el maná para el otro día, que nos puede faltar. Somos que hacemos igual que los naturales y se nos olvida que tenemos un Dios que acelera los tiempos. Tenemos un Dios que acelera tu vida. Que lo que es una crisis que se demora 5, 6, 7 años y a veces es imposible recuperar, Dios lo puede cambiar. Somos testimonio, somos un matrimonio, testimonio de Dios. Que nosotros lo único que nos faltaba era la lápida del divorcio y Dios cambió nuestra historia. Porque nos pusimos nuestro matrimonio en la presencia del Señor.
No fue el dinero que cambió nuestra condición, fue la presencia de Dios, porque fuimos los mismos pobres y torrantes que seguíamos siendo iguales, sin ni un peso, pero había algo distinto que Dios cambió. Ayer contábamos nuestra historia ahí en la mesa de los matrimonios, cómo Dios nos bendijo. Y yo decía, solamente todo lo que pasamos, nosotros no debimos habernos casado. Número uno, éramos terrible tóxicos los dos. Si usted conoce a alguien tóxico, nosotros llevamos el estandarte. Tóxico, tóxico, sí. Nos veíamos todos los días. Todos los días. Nos separamos y queríamos vuelta a estar. Súper tóxico. Y pololeando, o sea, 20 años éramos tóxicos. Con mayúscula. Yo decía a la familia, nosotros nunca habíamos casado, si nosotros veníamos con problemas en el pololeo y nos quisimos casar. Imagínense casado, más tóxico. Pero éramos del verbo tóxico. Pero llevamos nuestro matrimonio al Señor y Dios transformó nuestras vidas. Si lo presentamos, la situación que tú tengas, la presentas delante del Señor, en su tabernáculo, en su presencia, Dios tiene el poder para hacerlos cambiar. Dios tiene el poder para transformar esa crisis matrimonial, esa crisis económica, esa crisis de negocio, esa crisis de trabajo, esa enfermedad. Dios lo puede hacer. Yo quiero motivarte, hermana, mi hermano, en esta mañana. Quiero irme con esto. Lo que en lo natural cuesta 5 años, Dios lo puede hacer en una noche. Lo que te está costando en lo natural, si entras en la presencia del Señor, en una noche, en un tiempo de oscuridad, Dios la puede hacer reverdecer. Pastor, estoy viviendo la oscuridad más grande de mi vida. Sigue la presencia de Dios, porque cuando amanezca el sol, verás tu vida reverdecida, verás tu vida florecida y verás tu vida dando fruto del Señor. Pastor, no veo nada. Sigue allí, porque la presencia del Señor sigue trabajando en tu vida. Como dice la canción de Alex Campo, en medio del sonido del silencio, Dios sigue obrando a nuestro favor. Póngase de pie.

Mira, en una noche la vara de Aarón reverdeció. Esther necesitó una noche con el rey. Su vida cambió para siempre. Símbolo de estar en la presencia del Señor. Tú entras a estar con el Señor y tu vida va a cambiar. Tu historia va a cambiar. Quiero que hagas ese ejercicio. ¿Cuántas horas pasamos en un celular a la semana? Y cuando tenemos que leer la Biblia, nos falta tiempo. Cuando necesitamos escuchar un mensaje, nos falta tiempo. Para venir a la iglesia, nos falta tiempo. Para estar con el Señor, nos falta tiempo. Pero a veces son 8 horas, 10 horas semanales en un celular. Yo quiero motivarte a ordenar tus tiempos, a ordenar tu vida. Y quizás tú dices, pastor, pero no voy a ver nada. No vas a ver nada, pero Dios en ese proceso, en ese tiempo, te va a hacer florecer. En ese tiempo, Dios va a comenzar a marcar la diferencia en tu vida. Nosotros hace 20 años atrás nos fuimos de un lugar y la familia, toda nosotros, nos comenzó a cuestionar. Todo nos cuestionaba. Me trataron de satánico. Fue lo más bajo que me dijeron. Sinvergüenza. Pobre la hermana que se había casado con este hombre. Pero en ese silencio, en esa oscuridad, Dios estaba trabajando. Y Dios, podemos ver los frutos de Dios. Yo quiero motivarte. No dejes de estar en la presencia del Señor. Haz locuras para el Señor. Yo siempre digo, las locuras se hacen solo. Tú tenés que saber que estás haciendo el loco. No, nadie más, la gente. A veces la gente hace el loco con otra gente y dice, está loco. Sí, está loco porque está loco. La locura uno la hace sola con el Señor. Yo era un... Siempre cuento, yo era un control que trabajaba por 20 mil pesos, 2 horas en la noche. No tenía más recursos.

y hacía locuras y bendecía y soñaba, y Dios me entregó una radio. Si quieres un negocio, dile: Señor, dame un negocio, dame un trabajo, dame una familia, yo te voy a honrarte. Si los frutos son para que otros sean bendecidos, el naranjo no come naranjas. El naranjo da frutas para que otros coman de su dulzura. Órale al Señor. Bendice, haz una locura. Si quieres algo, sácale una foto. No sé, mira, estoy. Sácale una foto y llora por eso. Úngelo. Entra en ese negocio, imagínate cómo es. Dice que la fe usa la imaginación para proyectar lo que Dios quiere colocar en nuestras vidas. Úngelo. Unge tu casa. Unge tus hijos. Unge todo. Haz una locura para el Señor. ¿Por qué tenemos que siempre estar diciendo: hermano, unja su casa? Hermano, unja su negocio. Tienes que nacer de tu corazón. Y en esa noche allí, Dios te va a hacer reverdecer. Quizás estamos secos, estamos estériles, pero en ese tiempo Dios te va a hacer reverdecer. Quizás eres un negocio más en la misma calle, pero van a pasar los días y van a pasar los meses, y va a comenzar a florecer ese negocio, y va a comenzar a dar renuevos, y va a comenzar a dar fruto. Los demás van a quedar atrás, porque Dios va a colocar una mano especial sobre tu vida. Dice que la mano del Señor estaba sobre Elías, y corrió más fuerte que los carros del rey, porque la mano de Dios estaba sobre él. Quiero motivarte. Haz algo distinto para el Señor. Haz algo diferente. Que no sea algo que tú tengas que leerlo. Que no sea algo que alguien te lo tenga que decir. O algo que tú tengas que copiar. Sino que está en tu corazón. Si el Espíritu Santo vive en tu vida. Y como el Espíritu Santo vive en tu vida, Dios te puede hablar también. Vive en tu corazón y el Espíritu Santo te va a motivar a hacerlo. A mí nadie me dijo: unge la pared, no. Y de repente me volví a la racionalidad. Estoy haciendo el loco, sí, estoy haciendo el loco, decía yo. Y seguía orando. Y como dije al comienzo, Dios siempre cumple su promesa, pero nunca la hace como nosotros pensamos. Dios quemó esa radio. Un 1 de mayo me dicen: Abraham, se está quemando la radio. ¡Ah, la que lloraba! Porque Dios nunca hace como nosotros. Dios siempre cumple, pero no hace como nosotros pensamos. Pasaron los días, hubo un llamado, ese llamado que yo le digo, y me pasaron esa radio. Y yo la tuve que construir como yo quería. Pues dije: uy, que está feo, está aquí, está feo. Ya está feo, te la quemo y la construí, me dijo. Y la construí. El Daniel, testigo, Daniel fue el, con mi papá, los que construyeron esa radio. La arrendábamos. Pero como Dios da siempre más de lo que pedimos, nos entregó una radio propia. Una locura, hermano. Una locura. Orar, tocar las paredes. Toca las paredes de tu casa. Toca las paredes de tu negocio. Toca las cosas que vendes. Bendícelas. Toca el lugar de tu trabajo. Y Dios te va a multiplicar. Y Dios te va a hacer reverdecer. Y Dios te va a hacer florecer. Va a hacer florecer tu matrimonio. Bendice tu matrimonio. Pastor, mi esposo es un vaca. Un día va a ser un vaca buena onda, hermano. Va a seguir siendo vaca, va a ser un vaca buena onda. Bendícelo. Bendícelo. Se me olvida que está saliendo para afuera esto. Darwin, pues, cortar.

Y al tiro ante el dar. Pero bendícelo, haz algo distinto y vas a reverdecer, vas a florecer, vas a dar renuevo y vas a dar mucho fruto. Serás tierra deseable y la gente después te buscará. ¿Cómo lo estás haciendo? ¿Cómo lo alcanzaste? Y tú le dirás: en su presencia Dios me hizo reverdecer. En su presencia Dios me hizo dar fruto. Es su presencia lo que marca la diferencia. No es un estudio, no son los recursos, no es una cuenta corriente. Es la presencia de Dios la que comienza a hacer la diferencia en la vida de un hombre, en la vida de una mujer. Te motiva a estar en la presencia del Señor y tu vida va a comenzar a reverdecer, y tu vida va a comenzar a florecer. Tu matrimonio va a comenzar a dar fruto. Tu negocio que no está dando resultado va a comenzar a dar resultado, porque en la presencia de Dios todo, todo, todo tiene su recompensa. Vamos, comienza a adorar al Señor, comienza a bendecir su nombre. Dile: Señor, voy a reverdecer, voy a crecer, voy a florecer y voy a dar frutos, frutos de bendición, frutos que bendecirán mi familia, frutos que bendecirán mis hijos, frutos que mis generaciones van a vivir. Vamos a adorar al Señor.

Yo creo que levantes tu mano y da un compromiso con el Señor. Dile, voy a estar en tu presencia, Señor. No prometas algo que no vas a hacer. Dile, Señor, yo voy a empezar a estar en tu presencia. Empieza a hacerte hábitos. Leer la Biblia 15 minutos. Escuchar un mensaje por 30 minutos. A la semana o a los 15 días después, hazte un playlist de música, de adoración, que te permita entrar en una conexión con el Dios. Comienza a hacer un devocional. Y en todo ese proceso no vas a ver resultado, pero allí en esa noche, en esa oscuridad, es donde Dios, lo que estaba muerto, lo está comenzando a reverdecer. Lo está comenzando a hacer florecer. Está dando renuevos para traer un fruto dulce y maduro para tu vida. Todo cuando se está en la presencia del Señor. Te quiero desafiar. Obedón no termina en septiembre. Tiene que ser una forma de vida. Tiene que ser un estilo de vida. Buscar su presencia, honrarla, bendecirla, ser generoso. No son 3 meses, es un estilo de vida. Lo que hacemos como iglesia, te impulsamos a buscar de Dios. Te tomamos de la mano y te enseñamos que el mejor camino que puede existir en la vida de una persona se llama Jesucristo. Se llama Jesús. Él siempre va a cumplir sus promesas. No como nosotros queremos, pero siempre, siempre la va a cumplir. Y siempre va a darnos más de lo que pedimos o imaginamos. Señor, bendice tu iglesia, Dios. Los que están viviendo momentos difíciles. Los que dicen, pastor, mi matrimonio está muerto. Pastor, mi negocio está muerto. Pastor, mi hijo está perdido. Se lo quitamos al diablo. Y allí en el secreto, Dios lo va a hacer reverdecer. Dios lo va a hacer florecer. Ese matrimonio que está todo, para todo está muerto, Dios lo va a comenzar a hacer reverdecer. Ese negocio que estás cerrando, ese negocio no lo vas a cerrar, va a reverdecer. Ese trabajo que no está viendo resultado, va a comenzar a reverdecer. Porque tú entras en la presencia de Dios y todo lo que está a tu alrededor comienza a ser bendecido. Todo lo que está a tu alrededor comienza a ver la bendición del Señor. Reverdecerás, florecerás, darás renuevo y darás frutos y frutos dulces que el Señor tiene para tu vida. En el nombre de Jesús lo declaro. Amén.

Honramos, proclamamos tu palabra, Dios. Así como la vara de Aarón, cada hermano, cada hermana, cada familia que aquí está representada, en tu presencia, Dios, reverdecerán, florecerán y darán mucho fruto, Dios. Lo creemos, Jesús. Amén y amén. Dale un fuerte aplauso al Señor, los que lo creen.

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en Isaías, cantar a Jehová con alta voz, porque Él está haciendo cosas maravillosas. Regocíjate y danza.

Dios de todas las naciones. Entonces, ahorita te vamos a llevar a la India. You ready? Hands up like this. Manos arriba así.

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Dios, levanta tu mano.

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0: No hay nadie como tú, Señor.
1: Solo detente.

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0: Recibe toda la gloria, recibe toda la honra de esta noche.
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Aplaudele fuerte a él. Gracias, Henry. Si ese aplauso es para nosotros, está bien, pero si es para él, tiene que dárselo más fuerte.

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Si ese aplauso para él, tiene que dárselo mucho más fuerte.

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1: Grandes y maravillosas son tus obras, oh Dios todopoderoso. Justos y verdaderos son tus caminos. ¿Quién no te temerá, oh Señor?

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2: Alzaré mis ojos a los montes. ¿De dónde vendrá mi socorro? Mi socorro viene de Jehová, que hizo los cielos y la tierra. No dará tu pie al resbaladero, ni se dormirá el que te guarda. He aquí, no se adormecerá ni dormirá el que guarda a Israel. Jehová es tu guardador, Jehová es tu sombra a tu mano derecha. El sol no te fatigará de día, ni la luna de noche. Jehová te guardará de todo mal, Él guardará tu alma. Jehová guardará tu salida y tu entrada, desde ahora y para siempre. Salmo 121.
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2: ¿A quién tengo en el cielo sino a ti? Si estoy contigo, ya nada quiero en la tierra. Podrá desfallecer mi cuerpo y mi espíritu, pero Dios fortalece mi corazón. Él es mi herencia eterna. Salmo 73.
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6: 8:58.
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2: A las palmas aquí.

vida, Dios. Declaramos que tú eres el único digno, Dios. Eres el único santo, Señor, en nuestra vida, Dios. En esta mañana levantamos nuestras manos hacia los cielos, Señor, declarando tu santidad, declarando

rendimos nuestras vidas por completo delante de tu presencia, Dios. Hoy día rendimos nuestras vidas delante de ti, Señor amado. Hoy día, Señor amado, declaramos nuestra dependencia de ti, Señor. Somos

qué bueno es verte acá en la casa del Señor. Yo me alegré con los que me decían, a la casa del Señor iremos. ¿Cuántos están felices de estar acá en su templo? ¿Cuántos están felices en esta mañana de estar acá en la casa del Señor? ¿Amén? ¿Cómo han estado? ¿Bien? Qué bueno es verles. Qué bueno es estar acá en casa, siempre lo menciono. Para mí es una alegría poder verles. Permiso, voy a saludar a mi sobrino, no lo he visto. Es una alegría, como digo siempre, estar en casa acá. Es una bendición poder compartir con ustedes. Para los que no me conocen, me presento, soy Mónica Urrutia. Soy pastora de la Iglesia de Cristo de Única Esperanza en Los Ángeles. Soy la hermana menor del pastor Abraham, hermana también de Darwin. Y soy nacida y criada acá en nuestra iglesia. Pero estoy hace 9 años allá en la ciudad de Los Ángeles. Estamos con la iglesia allá en Cristo tu Única Esperanza de Los Ángeles. Y cada vez que mi hermano me dice, Moni, ven a la iglesia, por cualquier motivo para mí va a ser alegría poder estar junto con ustedes. Siempre en mi corazón hay una parte especial guardada para ustedes. Siempre, siempre, siempre. Me alegra mucho poder ver la iglesia creciendo, ver los hermanos de años que permanecen acá en la iglesia. Recordar sus oraciones siempre por nosotros. Para nosotros es una alegría ser parte desde acá, de nuestra casa, de acá de Cristo tu Única Esperanza, Concepción. Así que feliz de estar en mi casa, es feliz de estar acá con ustedes compartiendo. Yo hoy día quiero hablar un tema sobre la fe. Y yo sé que somos una iglesia de fe, somos una visión de fe, pero muchas veces hablamos sobre la cantidad de fe, hablamos sobre los tamaños de fe, pero en esta mañana quiero hablar sobre la calidad de nuestra fe. Y quiero que me acompañe al libro de Mateo, capítulo 17, versículo 20. Ando con mi hija va a cumplir 12 años, mi milagro, anda acá hasta el frente, así que es de mi porte, no se la imagine chiquitita, es de mi porte. Lo único que es delgada, es alta, pero es de mi porte mi hija. Lo que recuerdan era chiquitita. Ya no está chiquitita, solamente cuando recién nació era chiquitita y ahora está gigante, así que ahí la van a poder ver. Mi esposo está allá en la iglesia en Los Ángeles también compartiendo el día domingo. Así que Mateo 17, versículo 20 dice, Jesús les dijo, ¿por qué ustedes tienen muy poca fe? De cierto les digo que si tuvieran fe como un grano de mostaza, le dirían a ese monte, quítate de allí y vete a otro lugar, y el monte les obedecería. Nada sería imposible para ustedes. En nosotros hoy día, como les dije, queremos hablar de la fe. Vamos a hablar acerca de la fe, pero no del tamaño de la fe ni de la cantidad de fe que nosotros tenemos. Porque todos tenemos una medida de fe. La palabra dice que todos nosotros los que estamos en este auditorio tenemos una medida de fe. Pero hoy día yo quiero hablar sobre la calidad de fe. ¿Cuál es la calidad que tiene nuestra fe? De hecho, este mensaje se llama, tiene por título, ¿cuál es la calidad de mi fe? Jesús constantemente enseñaba a través de sus parábolas. Era contemporáneo a lo que la gente estaba viviendo, cómo la gente estaba en el lugar que se encontraba. Él usaba ejemplos sencillos para que las personas pudieran entender, para que las personas pudieran comprender. Entonces, él siempre estaba hablando de los arbustos, de los árboles. Según donde él estuviera, él llevaba eso para poder enseñar a la gente. En este pasaje bíblico, Jesús estaba reprendiendo a sus discípulos, versículos antes, porque ellos no pudieron expulsar un demonio de un muchacho. Jesús lo estaba retando. O sea, le dice, ¿cómo fue posible? Manda a orar a sus discípulos por un joven que estaba endemoniado y el demonio ni caso le hizo, nada. Ellos llegaron todos mal y Jesús ahí le dice, ¿pero cómo? Si ustedes tuvieran fe como un grano de mostaza, él les dice, si su fe fuese como un grano de mostaza, ustedes dirían a ese monte, quítate, sale. O sea, no hay nada imposible para alguien que tenga fe. No hay nada imposible para alguien que tenga fe. Y ustedes le podrían decir a ese monte, o sea, desarráigate, sale de allí y muévete, si su fe fuese como el grano de mostaza. Y aquí surge una pregunta importante. ¿Por qué Jesús comparó la fe con un grano de mostaza? ¿Por qué Jesús le dice a sus discípulos,
Si ustedes tuviesen fe como un grano de mostaza, y sabe usted que en la semilla de mostaza mide aproximadamente dentro de 1 a 2 milímetros. O sea, es súper pequeña. Yo envié una imagen a la pantalla. Si me pueden acompañar con la imagen. Así de chiquitita es una semilla de mostaza. Y Jesús le dice a sus discípulos, si ustedes tuvieran fe como un grano de mostaza, o sea, así de pequeño podríamos ver. Pero Jesús no hacía referencia al tamaño, sino hacía referencia a lo que es esa semilla de mostaza, que es tan chiquitita, pero pueda llegar a medir y a convertirse en un arbusto de 2 a 3 metros de altura. O sea, algo tan pequeñito se puede llegar a convertir en eso. O sea, algo que se nos puede perder tan fácilmente se puede llegar a convertir a un arbusto de 2 a 3 metros de altura. Cuando uno mira la semilla de mostaza, uno jamás creería que la semilla podría llegar a provocar eso. Pero llega a esas dimensiones. Ese es un arbusto florecido que está dando frutos. Pero Jesús le dice a sus discípulos, si su fe fuese como el grano de mostaza, y vamos a descubrir qué es tan especial de ese grano de mostaza. ¿Por qué Jesús le dijo a sus discípulos, si tuvieran fe como un grano de mostaza? Yo sé que en su cabeza está, eso lo... Porque es inevitable, ¿cierto? Pero la fe, ¿qué habla del grano de mostaza? Es una fe genuina. ¿Por qué? El grano de mostaza es una semilla muy pequeña, como nosotros lo veíamos, aparentemente insignificante, pero posee unas características extraordinarias, extraordinarias. Una de esas particularidades, de sus características, es que no es híbrida. Esta semilla o ese grano conserva siempre su esencia, no se mezcla con nada. Es una semilla que no es híbrida, siempre es el grano de mostaza, nunca se ve alterada. Jesús usó este ejemplo para enseñarle a sus discípulos que su fe también debía ser así, ser pura, ser genuina, porque una fe que es genuina no se mezcla con la duda. Una fe que es genuina no depende de la circunstancia y no cambia según la temporada. Entonces, cuando Jesús le decía a sus discípulos, debe ser así su fe, le está hablando que debe ser una fe pura, una fe genuina, una fe que no se mezcla con la duda, una fe que no depende de la circunstancia y una fe que no cambia según la temporada que estemos viviendo. O sea, su fe debe ser siempre genuina, debe ser siempre pura, nunca se debe mezclar con la duda, ni con la circunstancia, y tampoco cambiar según la temporada. Yo le traje hartos versículos bíblicos, porque sé que esta es una iglesia que ama la palabra y que estudia la palabra. En Santiago 1:6, la versión PDT dice, pero debe pedirle a Dios con fe, sin dudar de nada. El que duda es como una ola del mar que el viento se lo lleva de un lado para el otro. Pero debe pedirle a Dios con fe, sin dudar de nada. El que duda es como una ola del mar que el viento se lo lleva de un lado para otro. Un día creo, según la circunstancia. Según la circunstancia de mañana, dejo de creer. Eso es la duda, eso es como la ola del mar. Muchos dicen creer a Dios un día. Hoy día podemos salir llenos de fe. Usted cada día que viene a la iglesia sale motivado, sale inyectado con la fe, pero al día siguiente estamos dudando del poder de Dios, al día siguiente estamos dudando de sus promesas, al día siguiente estamos dudando hasta de la presencia de Dios en nuestra vida. Somos como esa persona que dice el libro de Santiago, que es como la ola del mar, que va de aquí y va para allá. Pero cuando Jesús le dice a sus discípulos, su fe tiene que ser como un grano de mostaza, ser genuina siempre, no dejar de que su fe se contamine con las dudas, no dejar que su fe vaya de aquí, vaya para allá, sino que es una fe de calidad, esa fe permanece firme siempre, esa fe es la que nos mantiene firme en nuestra esperanza. En Hebreos 10:23 dice, mantengámonos firme la esperanza que profesamos,
Porque fiel es el que hizo la promesa. Fiel es el que hizo la promesa. Mantengámonos firmes en la esperanza, porque Él es fiel. Habla, hace referencia de nuestro Señor, porque Él es fiel que hizo la promesa. El Señor hizo la promesa. Si Dios le dio una palabra, si Dios le dio una promesa, Él la va a cumplir. Él la va a cumplir sí o sí, pero depende de nosotros poder mantener nuestra fe genuina. Que no se contamine con la duda, que no se contamine con el paso del tiempo. Muchas veces hay palabras del Señor que nos ha dado nuestra vida. Pasa el tiempo y empezamos a dudar. No se cumple la palabra. ¿Qué pasará? ¿Será solamente el buen deseo de los pastores en mi vida? ¿Será el buen deseo de la persona que oró a mi vida? Pero las promesas de Dios se van a cumplir porque Él es fiel. Si Dios le hizo una promesa, si Dios le entregó una palabra, lo único que nosotros debemos hacer es permanecer firmes. Es permanecer firmes en la esperanza que nosotros profesamos. Y esa esperanza es nuestro Señor. También necesitamos, o por qué Jesús la compara con esta semilla de mostaza, porque es la semilla es resistente. Esa semillita que usted vio en la pantalla es sumamente resistente. Aunque es muy pequeñita, es muy resistente. Esa semilla puede ser pisoteada, puede ser quemada, puede estar en condiciones muy difíciles, pero aún así esa semilla no se rompe. Aún así ese granito que nosotros vimos en la pantalla no se rompe con nada. Puede ser pisoteada, puede pasar por el fuego, puede pasar por quien pase por encima de ella, pero esa semilla no se rompe. En Primera de Pedro, capítulo 1, versos 6 y 7 dice: esto es para ustedes motivo de gran alegría, a pesar de que hasta ahora han tenido que sufrir diversas pruebas por un tiempo, el oro, aunque perecedero, se acrisola al fuego, así también la fe de ustedes, que vale mucho más que el oro. O sea, la fe de nosotros es probada en medio de las circunstancias. Nuestra fe ha sido probada en medio de las situaciones difíciles. Y nuestra fe debe ser así como este grano de mostaza, que no se rompe en medio de las circunstancias difíciles. Nuestra fe debe ser tan fuerte y tan resistente en el Señor, que aunque vengan las temporadas que vengan, nuestra fe sigue estando en pie. Aunque venga la crisis que venga, nos mantenemos firmes creyendo en la promesa que Dios nos ha dado en nuestra vida. La adversidad revela la calidad de mi fe. La fe es probada en nuestra adversidad, porque es súper fácil creer cuando todo está bien. Es maravilloso cuando todo está perfecto. Y es súper fácil decir Dios es bueno cuando todo va parejito, cuando todo está bien. Pero nuestra fe y la calidad de nuestra fe se revela en medio del dolor, en medio de la circunstancia, en medio de la espera, en medio de esa desesperación. Ahí nuestra fe es probada, cuando todo está cerrado, cuando nada resulta. Yo en mi iglesia el otro día hablaba con una persona que ha tenido bastantes situaciones complejas. Y ella me decía: pastora, para mí es genial venir a la iglesia. Cuando todo está bien, yo puedo venir a la iglesia, levanto mis manos, adoro al Señor, creo en la palabra, pero cuando me pasan las circunstancias malas, yo no, ni a la iglesia quiero venir. Yo la miraba y yo decía: ¿qué? ¿Pero cómo? Cuando se supone que uno está mal, más cerca del Señor quiere estar. Más mi dependencia, más se hace notar cuando yo estoy mal. Pero esta persona me decía: no quiero nada, yo me quiero esconder. No quiero que nadie me hable, no quiero nada. Yo le decía: ¿pero te dais cuenta que estáis mal? Me decía: es que es una forma de esconderme. Pero es fácil decir que la fe está todo perfecto y tengo fe. Pero cuando estoy siendo probado, cuando estoy viviendo circunstancias adversas, ¿podemos decir que Dios es bueno? ¿Podemos seguir creyendo que Dios hará algo en favor de nuestra vida? Cuando estoy siendo probado en la fe, cuando estoy enfrentando la enfermedad, cuando estoy enfrentando la escasez, ¿puedo seguir creyendo que Dios es bueno? ¿Puedo seguir creyendo que Dios algo hará en favor de mi vida? ¿O somos como esa ola del mar que hablaba la palabra?
Sí, no, sí, no. Cuando nuestra fe es probada, una fe como el grano de mostaza es resistente, es pisoteada, pero sigue siendo el grano de mostaza. No pierde su esencia, no pierde su rigidez. Puede ser hasta quemada y va a seguir siendo un grano de mostaza. La fe de calidad crece aún en medio de ambientes difíciles. La semilla de mostaza no tiene que tener un terreno perfecto para poder crecer. Esta puede desarrollarse aún en condiciones difíciles. No tiene que tener un lugar específico, no tiene que tener una tierra específica, sino que donde la planten, ella va a crecer. ¿Usted se ha dado cuenta, los que saben, los que entienden de plantas, que hay una planta que no crece en ciertos lugares? Que no, el ambiente no hace, el ambiente no suma, no coopera, no, esto allá, esto acá. Yo no sé mucho de plantas, me regalan las plantas y yo digo, el único ser vivo que puedo cuidar es mi hija. Y a veces se me enferma. Es el único ser vivo, le digo. Tengo hermanas que me regalan siempre plantitas para mi casa. Le digo, si es de plástico, le prometo que va a durar. Porque no, me cuesta. Mi mamá le habla a las plantas, dice que las plantas lloran. ¿De verdad? Parece que mi mami. Saludo a mi mamita. Pero ella dice, oye, hija, me dice, le hablé a esta planta y lloró. Y yo la miro así y digo, hasta la planta le tienen miedo. Pero ella ahí. Usted conoce a mi mami. Hasta cambia a mi mamita. Pero yo la miro porque ella tiene muchas plantas. Y ella sabe cuándo tiene que cambiar macetero, aquí, allá. Yo le digo, yo no saqué tu don. No, para nada, ni hablarle con la planta, nada. Pero ella me dice, no, en esta tierra no va a dar. Esto no, ya, le digo, ya sí. Pero cuando yo hablo de este, del grano de mostaza, esta semilla, dice que en cualquier lugar puede crecer. No tiene que tener una condición específica o especial para que pueda crecer. Aún en medio de las condiciones menos favorable para ella, puede crecer. La fe de nosotros y la fe que menciona Jesús y le dice a sus discípulos, esa fe que ustedes tienen no tiene que tener una buena circunstancia, sino que en cualquier circunstancia esa fe tiene que crecer. Esa fe, cuando nosotros tenemos una calidad de fe, aún en la dificultad, nuestra fe va a crecer. Aún en el proceso, nuestra fe va a crecer. Dígame usted, si en su proceso su fe no ha crecido, ¿cuánto decimos moldeados, procesados, procesados, procesados? Y nuestra fe ha crecido, ha crecido. Nosotros llegamos a la iglesia con una medida de fe, pero si usted se revisa su vida hacia atrás, esa medida de fe que usted llegó a la iglesia, hoy día no es la misma. Hoy día usted sabe que aunque se caiga el cielo, Dios la va a rescatar, Dios lo va a rescatar. Usted sabe que puede vivir una temporada grandiosa, puede vivir una temporada que no tenga nada, pero Dios le va a sustentar. Porque nuestra fe nos ha ido enseñando, ha ido creciendo en medio de la dificultad, en medio de los problemas, en medio de los momentos difíciles. Nuestra fe ha crecido en esos momentos difíciles. Yo he sido una persona que muchos de acá me conocen, viví muchos procesos. El mayor proceso de mi vida fue cuando yo me dijeron que no iba a poder tener hijos. Mi mayor proceso de fe. Se me vino como, se me cerró todo. Porque quería tener hijos. Hoy día quiero quedarme con mi Maite. Pero cuando me dijeron, no vas a poder tener hijos, yo quería tener hijos. Y me dijeron, no, es imposible. Y yo me aferré al Señor. O sea, Señor, haz un milagro. Haz un milagro. Yo hoy día, enfrente de cualquier circunstancia que yo me encuentro, yo voy ante el Señor y digo, Señor, tú me diste el milagro de la vida en mi vientre. ¿Cómo no vas a poder hacer esto? Yo miro a mi hija, es el reflejo de Dios a través de ella. Y yo veo cómo Dios me dio un milagro. Entonces yo me encuentro frente a circunstancias que he pasado y sigo viviendo. Y digo, Señor, si tú pudiste dar vida a mi vientre cuando los médicos decían que no, ¿cómo no vas a poder hacer esto? Mi fe ya no es la misma de cuando empecé. Hoy día he tenido experiencias en los momentos difíciles donde mi fe fue creciendo.
Y ahí en la palabra del Señor también nos dice en Romanos 5, en el capítulo 5, versículo 3 al 5, dice: también nos regocijamos en nuestros sufrimientos, porque sabemos que el sufrimiento produce perseverancia. La perseverancia, entereza de carácter. La entereza de carácter, esperanza. Hay personas que cuando se ven los momentos difíciles, en los momentos de dificultad, su fe se desmorona. Porque no, ellos dicen, no, esto no, no puedo yo crecer. Esto es difícil para mí. Porque su fe no es resistente, no es una calidad de fe. En medio del momento difícil, cuando estamos pasando esos sufrimientos que la palabra nos dice, no, no, esto no es para mí. Y se alejan del Señor. En vez de, en esos momentos es cuando el sufrimiento nos provoca perseverancia, la perseverancia nos provoca entereza del carácter, el carácter nos da una esperanza, y esa esperanza es el Señor, esa esperanza no avergüenza. Usted y yo, en medio del proceso, en medio de los momentos difíciles, podemos tener una esperanza, y esa esperanza se llama Jesucristo. No nos ha avergonzado nunca y no nos va a avergonzar tampoco. El Señor, nadie que ha creído en el Señor ha sido avergonzado, dice su palabra. Nadie. ¿Por qué creemos que nosotros vamos a ser avergonzados? ¿Por qué creemos que nosotros vamos a romper esa regla que ha existido por tantos años? Si la palabra nos dice, nadie que ha creído en el Señor ha salido avergonzado. El problema es dónde tenemos nuestra mirada. El problema se basa en dónde está nuestra esperanza. La fe que mueve montes. En los tiempos bíblicos, ¿por qué le decía Jesús, le decía a las personas, a sus discípulos? Tú le podrías decir a ese monte, sálete monte, desarráigate y muévete. ¿Por qué? Porque cuando ellos tenían que atravesar lugares tan peligrosos para poder llegar a otras ciudades, no querían cruzarlos. Montes donde habían asaltantes, montes donde habían bestias, montes donde habían animales, ellos corrían peligro, pero debían ser atravesados para poder llegar a cierto lugar. Entonces Jesús les decía, mira, si tu fe fuera como el grano de mostaza, fuera genuina, fuera resistente, tú le podrías decir a ese monte, muévete monte, sálete, para no pasar esas dificultades. Pero no estaba esa fe. Tenían que atravesar esos montes, tenían que correr esos peligros. Hoy día son montes para nosotros. ¿Qué representan? Los problemas, nuestros temores, las enfermedades, las crisis familiares, la escasez, situaciones aparentemente imposibles o complejas. Hoy día esos montes para nosotros representan eso. Hoy día yo me trasladé desde Los Ángeles para acá, me demoré 1 hora 20 en llegar acá a la ciudad, crucé la carretera entre monte, toda la cosa, sin ningún peligro más que yo misma a través del volante. Nada más que eso. Yo misma era el peligro. Pero hoy día es fácil. Hoy día yo me traslado 1 hora 20. La gente en ese entonces no. Tenía que atravesar caminando todo eso. Habían peligros. Habían peligros eminentes. Entonces Jesús le decía, si ustedes fueran, su fe fuese tan fuerte y tan resistente, le podrían decir a esos montes, quítense, salgan de allí. Hoy día nosotros no vivimos esos montes físicos, pero sí vivimos esos montes de los problemas, sí vivimos esos montes de las enfermedades, sí vivimos esos montes de las crisis familiares, sí vivimos esos montes de los temores, de la escasez. Esos son nuestros montes para nosotros. Y con nuestra fe, si fuese como el grano de mostaza, podríamos decirle a esa enfermedad, a esa escasez, a esa crisis, hey crisis, hey enfermedad, tu tiempo llegó, tu tiempo ha terminado. Podríamos decirle eso, pero cuando nos estamos enfrentando a ese monte, ¡ay, qué terrible! ¿Qué va a ser de mí? Pobrecito yo, otra vez pasando necesidad económica. Nos dan miedo. Antes de tener esa firmeza de carácter, decirle, así como Dios lo hizo una vez, lo volverá a hacer otra vez. Así como un día Dios nos levantó, lo volverá a hacer otra vez. Así como un día nos sacó Dios de la pobreza, de la escasez, así Dios nuevamente lo hará. Pero nuestra fe no es tan resistente. Nuestra fe no es tan genuina. Nuestra fe se nos contamina con la duda. Por eso no vemos los resultados de la palabra del Señor.
Jesús le decía en Lucas 17:6, si ustedes tuvieran una fe tan pequeña como una mostaza, respondió el Señor, podrían decirle a ese árbol sicomoro, arráncate de aquí y plántate en el mar, y les obedecería. Jesús no le estaba diciendo si su fe fuese del tamaño, sino que Jesús estaba diciendo, si su fe tuviese estas cualidades, resistencia, firmeza, pureza y capacidad de crecer en cualquier circunstancia, ustedes podrían decirle a ese problema, problema, hoy día te terminas. Problema, hoy día hasta aquí llegaste. Problema, hoy día tú te sales de mi vida y te arrancas y te vas donde nadie te quiere estar, en el mar. Podríamos decirle eso. Hoy día la enfermedad, podríamos decirle, enfermedad, hasta aquí llegaste. Enfermedad, hoy día terminaste de dominar mi vida. Te arrancas de mi vida. Hoy día sales de mi vida. Necesidad, pobreza. No sé cuál es el monte que usted está enfrentando. No sé cuál es la circunstancia que usted está enfrentando. Solo sé que vine a decirle, si su fe fuese como la semilla de mostaza, que tuviera resistencia, que tuviera firmeza, que tuviera pureza y la capacidad de crecer en cualquier lugar, ese problema hoy día se terminaría. Esa circunstancia hoy día se terminaría. Hoy día. ¿Y cuál es nuestro grave problema? Es que nosotros sacamos nuestra mirada de Jesús y la tenemos puesta en la circunstancia. ¿Se recuerda usted la historia de Pedro? Esta historia tan fascinante de Pedro cuando sale a caminar por sobre las aguas. Ha sido el único hombre que ha salido a caminar sobre las aguas. Es un acontecimiento brutal. Nadie ha podido hacerlo. Sí lo han querido imitar, claramente, pero nadie lo ha podido lograr. Pedro comenzó a caminar sobre las aguas por una palabra que le dio Jesús. Todos estaban asustados. Estaba en medio de una tormenta y de repente aparece Jesús sobre las aguas. Y Pedro le dice, y todos estaban con miedo, y Pedrito siempre salía, para bien o para mal, empujaban a Pedro. Y Pedro dice, Jesús, si eres tú, di que yo vaya. En medio de la tormenta, pescadores. Y Pedro dice, mira Jesús, si eres tú, haz que yo vaya. Y Jesús le dice, ven. Pedro sale de la barca. Pedro camina sobre las aguas. O sea, es un acontecimiento súper, es genial. Cuando yo dice que yo creo que voy a llegar al cielo, voy a abrazar a Pedro, porque yo admiro a Pedro, porque Pedro caminó sobre las aguas. Hoy día decimos que Pedro tuvo poca fe. Hermano, Dios nos da una palabra y nosotros estamos, ¿hago o no lo hago? Y empezamos a cuestionar. Pedro salió a caminar sobre las aguas en medio de una tormenta. Las aguas no estaban pacíficas, no estaban calmas, había tormenta. Y Pedro salió a caminar sobre las aguas y Jesús estaba esperándolo. Pedro iba todo bien, todo perfecto, mirando hacia Jesús. Pero cuando él sacó la mirada de Jesús, él se hundió. Pedro automáticamente cayó. Y sabe una de las cosas que me apasiona ese texto bíblico, que Pedro se cayó aún estando enfrente de Jesús. Aún estando enfrente de Jesús. No era que Jesús no estaba con Pedro. Jesús estaba con Pedro. Pedro sacó la mirada de Jesús. Y allí fue cuando cayó. Nosotros podemos estar caminando en fe, con nuestra mirada puesta en Jesús, pero al instante que dejemos de mirarlo a Él y ponemos nuestra mirada en cualquier otra cosa, aunque Jesús esté allí, podemos hundirnos también. Porque cuando salimos a caminar en fe, tenemos que estar siempre puestos nuestros ojos en Jesús. Sí o sí, no hay alternativa. Nuestra mirada, nuestro enfoque tiene que estar en Jesús. Tiene que estar en Dios, no hay otra forma, porque o si no, vamos a conocer el fondo del mar. Y Pedrito iba todo bien, pero quitó su mirada del Señor, quitó su mirada de Jesús y vio los vientos, vio acá, vio esto. Y Jesús, Pedrito, te hundiste. Yo digo, ¿por qué Jesús no lo rescató al tiro?
¿Por qué? ¿Por qué? No lo sé yo. Cuando llegue al cielo le voy a preguntar a Jesús, ¿por qué Jesús? ¿Por qué Pedro tuvo que llegar hasta el fondo? Dice que estaba ahogándose Pedro y Jesús le tendió su mano y allí lo rescató. Hay momentos en que debemos tocar fondo para ver la mano de Dios levantándonos, para ver la mano de Dios obrando en nuestra vida. No era el plan de Jesús que Pedro se hundiera, pero Pedro sacó la mirada de Jesús, el único que podía ayudarlo, el único que podía hacer algo por él. La fe de Pedro se contaminó, dejó de ser una fe genuina y se contaminó con la duda, se contaminó con el temor, se contaminó con todas esas circunstancias que él estaba viendo a su alrededor. Ahí él cayó. Muchas veces en nuestras vidas recibimos una palabra del Señor, comenzamos a caminar en fe, pero cuando vemos la oposición, cuando vemos la crítica, cuando vemos la escasez, cuando empezamos a ver los problemas, miramos nuestra realidad, nuestra fe empieza a debilitarse porque se contamina. Y no es como el grano de semilla, que no es híbrida, que no se contamina con nada, que siempre es ella, es su esencia. En Hebreos 12:2 nos dice: fijemos la mirada en Jesús, el iniciador y perfeccionador de nuestra fe. Fijemos nuestra mirada en Él. Si usted tiene un proyecto, si usted quiere comenzar algo con una palabra que Dios le haya dado, su mirada tiene que estar fija en el Señor. Fijemos la mirada en Jesús, el iniciador y el perfeccionador de nuestra fe. Un cristiano sin fe es un cristiano que vive por costumbre. Un cristiano que no tiene fe es un cristiano que por costumbre va a la iglesia, por costumbre viene un domingo a la iglesia, por costumbre está un día jueves, por costumbre. La fe en un cristiano es esencial, es vital para nuestra vida. Por fe creemos en Dios, por fe creemos que Cristo murió y resucitó, por fe creemos en su promesa y por fe esperamos aún lo que no vemos. Es por fe, y sin fe no hay nada. No hay nada. Hebreos 11:1 dice: confiar en Dios es estar totalmente seguro de que uno va a recibir lo que espera, es estar convencido de que algo existe aun cuando no se pueda ver. Eso es fe. Eso es fe, eso es la fe que nosotros debemos tener. Confiar en Dios de que es estar totalmente seguro que uno va a recibir lo que espera. Es estar convencido de que algo existe, aun cuando no se pueda ver. En Hebreos 11:6 dice: en realidad, sin fe es imposible agradar a Dios. En realidad, sin fe es imposible. No hay forma de que agrademos a Dios sin fe. No hay forma, no hay forma. Muchas veces la religiosidad nos ha dicho que nuestras lágrimas le agradan a Dios, que el sufrimiento le agrada a Dios. Y no, la palabra nos dice que sin fe es imposible agradar a Dios. Un cristiano con la fe dañada pierde la expectativa, deja de creer, deja de esperar, comienza a vivir solo por rutina. Cuando a un cristiano se le daña la fe, eso es lo que hace. Ya no hay expectativa. Dios va a hacer algo grande. Tenemos la palabra de este año de la doble porción, de la multiplicación. ¿Y cuánto esperamos esa doble porción? Pero un cristiano con la fe dañada, no sé si será. No creo que sea tan así. Llevo años en esto, entonces no creo, ¿sabes? ¿Cómo decirme? No creo. Dejamos de creer. Dios nos da palabra y no empezamos todo a cuestionar. Dejamos de esperar. Dejamos de tener expectativas y vivimos solo por rutinas. Rutina de venir a la iglesia para que el pastor no me mande un WhatsApp. Rutina para no dejar de servir. Rutina para esto, solo por rutina y nada por expectativa. Es imposible agradar a Dios sin fe. Y sabe que una de las cosas mayores que el diablo busca es dañar su fe. Al diablo no le interesa su auto, porque el diablo no anda en auto. Al diablo no le interesa a sus hijos, apenas usted lo soporta, imagínese el diablo. Al diablo no le interesa a su esposo, apenas le interesa a usted. Le más interesa. Al diablo no le interesa esa cosa. Es que el diablo me quiere quitar mi casa. El diablo no vive en casa. El diablo no habita en casa. El diablo se quiere llevar mi profesión. No he visto diablo abogado, ni doctor. No.
Al diablo le interesa dañar su fe, porque un cristiano sin fe es una persona muerta en vida. Un cristiano sin fe no puede agradar a Dios. Un cristiano sin fe no alcanza las promesas. Un cristiano sin fe no ve nada, nada de lo que Dios tiene para su vida. Por eso el diablo busca dañar su fe. La fe verdadera permanece hasta el final, no cambia en ningún momento. No es yo creo hoy día y mañana no, no confío hoy día y mañana lo dudo. La fe verdadera va a permanecer, 2 Corintios 5, 7, porque por fe andamos y no por vista. La fe no depende de lo que hoy día veo, la fe depende de quien hizo la

Una fe que puede expandirse de ser pequeña a ser un gran árbol. ¿Qué calidad tiene nuestra fe? Póngase en pie, por favor, en esta mañana. Que podamos meditar en esta palabra. ¿Es mi fe genuina? ¿Es mi fe resistente? ¿Es mi fe firme? Que aunque venga lo que venga, puedo decir, Señor, sigo creyendo en ti. Aunque hoy día no vea nada, digo, Señor, sigo creyendo, sigo permaneciendo. Hoy día salgo de este lugar lleno de fe, pero mañana estoy dudando, porque mi realidad es otra cosa. Es una fe con un potencial de que pueda crecer. ¿Ha crecido nuestra fe en este tiempo? De cuando llegamos al auditorio, cuando llegamos a nuestra iglesia, ¿cierto? ¿Nuestra fe sigue siendo la misma o ha crecido? ¿Cómo es nuestra fe? Dios sigue buscando hombres y mujeres que puedan creer aunque no vean nada. Dios sigue buscando hombres y mujeres que estén dispuestos a decirle, Señor, aunque hoy día mis ojos no vean nada, yo decido confiar en ti. Aunque hoy día la situación que estoy viviendo no sea nada favorable, pero yo decido creerte. Yo decido creer en lo que tú tienes para mi vida. Que sigan confiando aún en medio del dolor, que sigan creyendo aún en medio del proceso, aunque todo parezca imposible, seguir creyendo. Porque una fe de calidad mueve montañas, una fe de calidad vence obstáculos, una fe de calidad permanece firme y jamás deja de creer. Eso es lo que el Señor espera de nosotros. Si ustedes tuvieran fe como un grano de mostaza, pequeñita quizás, pero aún en medio del proceso pueda crecer. Aún en medio del proceso pueda seguir permaneciendo. Aún en medio del proceso puedan cerrar sus ojos naturales y decir, Señor, yo confío en ti. Si tú lo dijiste, tú lo harás. Tus tiempos son los perfectos. Hoy día yo quisiera que esto cambiara, pero yo sé que tus tiempos son los perfectos. Le invito a que pueda cerrar sus ojos allí en el lugar que está y decirle, Señor, ayúdame, Dios. Ayúdame a tener una fe. Una fe de calidad, Señor, que aún en los medios de los momentos difíciles yo pueda seguir creyendo en ti. Aún en medio de los obstáculos que enfrente yo pueda seguir creyendo en ti, Señor. Ayúdame, Dios. Hoy día estamos como ese padre, Dios, ese endemoniado. Señor, ayúdame a creer. Ayúdame a creer, Señor. Sin fe es imposible agradarte a ti, Dios. Sin fe no podremos ver las promesas tuyas, Señor. Sin fe es imposible ver lo que tú tienes para nuestras vidas, Dios. Ayúdanos, Dios. Ayúdanos en esta mañana.

Vengo desde Los Ángeles a decirle a alguien: sigue creyendo, sigue confiando, mantén tu fe firme, mantén tu fe genuina, sigue creyendo, porque el que te dio la promesa es fiel en cumplirla.

circunstancia adversa, no quites la mirada del Señor. Si Él lo dijo, Él lo va a hacer. Si tienes una promesa de Dios, solamente mantente firme. Señor, en esta mañana oro, Dios, por tu iglesia, por tus hijos, Señor. Hijos tuyos, Señor amado, que aman tu presencia. Hijos tuyos que te aman, Señor. Yo te pido, Señor amado, que tú bendigas sus vidas, Señor. Que su fe, Dios, puedan ver los resultados. Quizás está siendo pequeñita, como ese grano de mostaza, Dios. Pero en ese grano de mostaza tenemos tantas cualidades, Dios. Una fe genuina que no se contamina. Una fe que no se quebra en medio del proceso. Una fe que permanece. Una fe que ve resultados, Dios. En esta mañana oro, Señor amado. Ayúdales, Dios.

alcanzar las promesas, porque sin fe, Señor amado, no podemos ver lo que está destinado para nosotros en el cielo, Señor amado. En esta hora, Señor, bendigo tu iglesia, Señor amado, a

La duda estaba hablando en su vida. La duda estaba hablando en sus corazones, Dios. Señor, sacamos toda duda. Toda duda, Señor amado. Todo lo que quiere venir a contaminar su fe. En esta mañana lo quitamos, Dios. En esta mañana, Señor amado, a través de tu palabra, Dios. Bendecimos cada vida, Señor amado. Verá los resultados, Dios, de mantener una fe genuina. Verá los resultados de mantener una fe resistente. Verá los resultados de tener una fe que permanece aún en los momentos difíciles, Dios. Bendecimos tus hijos, Señor, en esta mañana. Y te damos gracias, Señor, porque tú quieres bendecir a tu iglesia y tú quieres cumplir tus promesas en ello, Dios. Te damos gracias en el nombre de Jesús. Amén. Y amén. Denle un fuerte aplauso al Señor.

0: así va a ser nuestra fe, como esa semilla de mostaza genuina, como esa semilla de mostaza resistente, firme y que crece en cualquier circunstancia. Yo sé que es una iglesia de fe, lo he visto crecer. Todo lo que está acá, todo lo que usted ve, ha sido por fe. Todo, todo. Y que en su vida, esta fe que han tenido sus pastores, sus líderes, pueda también estar en su corazón. Por fe alcanzamos las promesas del Señor. Por fe ofrendamos, por fe diezmamos. Lo hacemos por fe. Por fe creemos en la promesa del Señor, que dice la palabra: trae los diezmos al alfolí, a mi templo. Ya hay alimento en mi casa, por fe. Por fe. Nadie aquí ve un alimento físico, pero todos estamos siendo alimentados espiritualmente por fe. Por fe sabemos que al traer nuestros diezmos, Él espanta, Él quita al devorador. Por fe lo creemos. Es por fe que ofrendamos. Por fe traemos nuestras ofrendas ante el Señor. Por fe. Por eso es tan importante la fe. Cuando el enemigo daña nuestra fe, va a dañar también nuestra economía. Sí o sí. Porque empezamos, pero si me falta, la fe genuina se empezó a contaminar con la duda. Pero si me pasa esto, pero si me... Por fe creemos en las promesas del Señor. Y la palabra dice que cuando nosotros traemos nuestras ofrendas y nuestros diezmos al Señor, Él abrirá las ventanas. No dice la ventana, dice las ventanas de los cielos. Y derramará bendición hasta que sobre y abunde. Eso es una promesa. Y esa promesa se alcanza por medio de la fe. ¿Le parece si en esta mañana ofrendamos al Señor con nuestras ofrendas, nuestros diezmos? Si alguien necesita sobre de diezmo, ahí están nuestros hermanos. Aplaudimos porque estamos felices por tener esta oportunidad de poder ofrendar, de diezmar delante del Señor. Por fe lo hacemos, por fe traemos nuestras ofrendas que son semillas en el altar. Cuando el dinero se deposita en la cuenta de París, en la cuenta de Falabella, de Ripley, ahí es dinero. Pero cuando usted trae sus ofrendas, sus diezmos, son semillas. Y usted, por ejemplo, va a dejar su dinero a París y no tiene cosecha. Pero usted trae su recurso como una semilla, y es una semilla que le va a dar cosecha a usted. Nuestras ofrendas, nuestros diezmos son la semilla que nosotros presentamos delante del Señor. Y el Señor se encarga de hacerlas crecer. Hoy día presentamos nuestras ofrendas. Ahí está el código QR. A través de la tecnología también lo podemos hacer, porque la palabra nos enseña que nadie se presenta con las manos vacías. Todos tenemos una semilla en nuestra mano para honrar al Señor. Le invito a ponerse en pie para que oremos en esta mañana. Podemos pasar a ofrendar mientras el coro, la banda canta, ¿cierto? Mientras la banda canta. Señor, en esta mañana oramos, Dios. Nos presentamos con semilla, Dios. No son recursos. Recurso es cuando lo dejamos en las tiendas comerciales. Recurso es cuando pagamos, Dios. Semillas son nuestras ofrendas, nuestros diezmos aquí delante en tu altar, Señor amado. Semillas de gratitud delante de ti, Dios. Y esas semillas, Señor, dice tu palabra, que tú las recibes en los cielos, Señor amado. Y tú das una promesa en favor de nuestras vidas. Tú reprendes al devorador. Tú alejas de nuestra economía, Señor, aquellos que nos quieren robar nuestros recursos cuando los presentamos delante de ti, Señor. Tu palabra dice que tú bendices al dador alegre, Señor amado. Y en esta mañana nos presentamos delante de ti alegres por la oportunidad que tú nos das de presentarte nuestras ofrendas y nuestros diezmos delante de tu presencia. Te damos gracias, Dios, porque es por medio de la fe que ofrendamos, es por medio de la fe que diezmamos, creyendo a tus promesas y creyendo a tu palabra. En el nombre de Jesús, amén y amén. Puede pasar aquí adelante a dejar sus diezmos y sus ofrendas.
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hijos de Dios. 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

de reyes y Señor de señores. Dice su palabra que cuando Elías estaba huyendo, llegó a una cueva y pasó por allí un viento recio, pero la presencia del Señor no estaba en ese viento. Dice su palabra que hubo un terremoto y la presencia del Señor no estaba en ese terremoto. Dice que hubo un incendio y su presencia no estaba en el incendio, pero dice

Señor, toda gloria, toda honra es para nuestro Dios, al único merecedor de toda gloria, al único merecedor de toda honra es nuestro Señor. Amén. Puedes saludar a alguien que está a su lado, dígale qué bueno es verte acá en la casa del Señor, qué bueno es verte acá en el templo. Qué bendición tenemos hoy día de poder estar acá en su templo, en su iglesia, en su casa. Yo me alegré con lo que me decían, a la casa del Señor iremos. ¿Cuántos estamos felices, alegres de estar esta mañana acá en la casa del Señor? ¿Cómo están? ¿Bien? Qué bueno verle acá en este día domingo. Hartas caritas nuevas acá en la iglesia. Me presento, soy la pastora Mónica Urrutia, de la iglesia Cristo tu única esperanza de la ciudad de Los Ángeles. Soy la hermana menor del pastor Abraham, hermana de Darwin también. Abraham Vergara, Mónica Urrutia, no nos metamos en lío. No nos metamos en lío, guarde su mente, guarde su corazón. Pero mi mamá dijo que somos hermanas. Así que para mí siempre es una alegría estar acá en casa, soy de acá. Fuimos enviados hacia la ciudad de Los Ángeles hace 9 años, en un día de abril. Fuimos enviados a la ciudad de Los Ángeles hace 9 años, pero siempre nacidos de acá, de nuestra iglesia. Los que me conocen de años, chiquitita me conocen, bien chiquitita, amén, digan. Bueno, yo estoy de los inicios de la iglesia, desde los comienzos de la iglesia, nacida, malcriada y mal comportada también, acá en la iglesia. Así que para mí es una bendición siempre poder estar acá en casa, volver a estar en mi casa. Vengo a escuchar, vengo a recibir, puedo entregar una palabra, y para mí siempre es una bendición poder estar acá en mi casa, en mi iglesia, Cristo tu única esperanza de la ciudad de Concepción. Tengo una hija de, va a cumplir 12 años, está al frente, no se la imagine pequeñita, es grande, es hermosa, es preciosa, mi nena, así que vino hoy día a acompañarme acá, ella es mi escudera, yo le digo, aprende a manejar luego. Vengo de Los Ángeles en esta mañana, así que con mi hija y mi esposo está predicando allá en nuestra iglesia en Los Ángeles. Nos conocimos en la iglesia. Hay beneficios de plantarse en la casa del Señor. Conocí a mi tierra prometida en la iglesia. Lo miré, yo lo vi, él me miró, con Richard. Al Richard se le quité al amigo. Y ahí los conocimos, vamos a cumplir este año 17 años de matrimonio, 18 años juntos, así que ha sido bueno el Señor. Vamos a hablar del plantarse en la casa del Señor. Yo tengo mi beneficio hace 18 años, así que los que no están plantados y están solteros, esta palabra es para ustedes. Vamos a la palabra del Señor, Salmos 92, versículo 12 al 14, vamos a leer en esta mañana, la tarde ya. Dice, el justo florecerá como la palmera, crecerá como árbol fino, son como árboles plantados en el templo del Señor. Repitamos juntos, son como árboles plantados, ¿dónde? En el templo del Señor. Y ahora con convicción, ¿dónde? En el templo del Señor. Que dan hermosos frutos en el patio de nuestro Dios. Aunque estén viejos, seguirán dando frutos. Dice frutos, no jugos, frutos, como si fueran árboles jóvenes y fuertes. Esta es la palabra del Señor hoy día que quiero hablar sobre el plantarse. Dios desea que nuestras vidas puedan dar frutos, y digo frutos, frutos. A veces cuando estamos recién llegando o cuando hemos pasado temporadas en la iglesia, damos jugo también. Pero Dios quiere que demos frutos. El fruto no aparece de una manera instantánea o mágica. El fruto es el resultado de permanecer plantados en la casa de Jehová. Yo creo que usted y yo siempre lo que mayormente anhelamos como cristianos es poder llevar frutos. Y esos frutos nosotros los podemos dar estando en la casa del Señor. Muchos queremos la bendición. Muchos queremos el crecimiento, el propósito, pero sin raíces, estar plantado es imposible. Sin plantarnos en la casa del Señor es imposible poder dar frutos, porque nosotros tenemos que plantarlos. Para poder florecer
espiritualmente debemos permanecer firmes, arraigados y ser constantes en la presencia del Señor. El plantarse significa poder echar nuestras raíces. ¿Para qué? Para que crezcan. Estar plantado significa afirmar nuestras vidas en el Señor y en su casa. Un árbol plantado recibe cuidados, alimento, este árbol se poda, recibe dirección. ¿Usted ha visto esos arbolitos que a veces van creciendo y como que van para el lado y le ponen un palito y lo amarran? Porque le dan una dirección, porque si no va a estar chueco. Pero necesita ser un árbol que crezca derechito, y eso se puede lograr cuando el árbol va creciendo. Un árbol que ya ha pasado mucho tiempo y que está chueco, es casi imposible enderezarlo. Yo en mi casa tengo un árbol, no es bonito, es un manzano, da manzana, da manzana, es manzana Fuji. Y el arbolito creció, era una ramita, y nosotros nunca lo tomamos en cuenta. Yo les contaba a los hermanos en la mañana, yo no riego ni las plantas, no, menos un árbol. Y el arbolito no tuvo dirección. El arbolito creció así, y casi ya se cae encima de mi auto, así. Y trata, el jardinero trata de enderezarlo, trata, pero el arbolito sigue así. No hay caso. Ya han pasado solamente algo de 5 años, pero ya tomó su forma. Ya él ya creció, hoy día da frutos, manzana, porque manzano, recuérdelo. Entonces, aunque está chueco, da manzanas, pero no como se quisiera. Porque como está chueco, se tumba para un lado, cuando da los frutos, se carga para un lado, y el otro lado va perdiendo el sol, va perdiendo ciertas propiedades, entonces no da el fruto o la calidad del fruto que debiera dar, porque está chueco. Y nosotros, cuando nos plantamos en la casa del Señor, recibimos, vuelvo a repetir, el cuidado, el alimento, la poda, la dirección que mi árbol no tiene, y cuando tiene todo eso, hay un tiempo para que pueda crecer. Así también Dios trabaja con nuestras vidas. En el Salmo 1:3, en la versión TLA dice: son como árboles sembrados junto a los arroyos. Llega el momento, dan mucho fruto y no se marchitan sus hojas, y todo lo que hacen les sale bien. ¿Cuántos de ustedes, los que estamos acá en esta tarde, cuántos queremos que en todo lo que nosotros hacemos nos vaya bien? Yo creo que ustedes se levantan las mañanas pensando, este será un gran día, quiero que me vaya bien. No creo que alguien se levante en la mañana y decir, no, hoy día me va a ir mal, no, quiero que me vaya pésimo. No, es como sería ilógico. Quizás pueden haber personas que tengan esos pensamientos, pero no es lógico. Lo lógico que usted y yo nos levantamos en las mañanas y decimos, hoy día me va a ir bien, hoy día será un gran día. ¿Por qué? Porque todos queremos eso, pero no todos viven eso. A veces comienza el día y el día no va como pensamos en la mañana. Hay situaciones que no todo sale bien. Pero cuando usted y yo nos plantamos en la casa del Señor, cuando usted y yo echamos raíces en la casa del Señor, hay una promesa, y es la promesa del Salmo 1:3. Son como árboles sembrados junto a los arroyos. Llega el momento, dan fruto y dan mucho fruto, no se marchitan sus hojas, y todo lo que hacen les sale bien. Es una promesa del Señor. Son 3 beneficios del sembrarse: dan mucho fruto, no se marchitan sus hojas, o sea, no se envejece, y todo lo que hacen les sale bien. La promesa de Dios para nuestra vida cuando usted y yo nos sembramos en la casa del Señor. El fruto no llega de la noche a la mañana, es un proceso. No, yo hoy día decido ya sembrar, usted hoy día no planta un árbol y mañana tiene frutos. Es todo parte de un proceso. Yo, mi arbolito, cuando llegamos a la casa, era chiquitito, una ramita. Pasó el tiempo y recién el año pasado dio fruto. Fueron 4 años que ese árbol tuvo que dar su momento, su proceso. El jardinero iba, le sacó tierra. Hubo un año que tenía muchas hojas y no tuvo ni un fruto. Fue el único árbol del pasaje que no dio fruto. El mío. Todos los demás árboles, vivo en un condominio, y todos los demás árboles de mi vecino, manzanas verdes, rojas, bonitas. Y el mío, un árbol y muchas hojas.
Y yo me acordé de la parábola de Jesús, cuando vio una higuera y estaba frondosa, pero no había nada. Y yo le dije al árbol, si no me da fruto el año pasado, saqué lo de mi mami. Le hablé al árbol. Repetí historia que contaba en la mañana, que mi mamá le habla a las plantas. Mi mami tiene 73 años. ¿Sí? Ella dice que lloran. Yo hablé con el árbol. Yo lo miré y le dije, si tú no me das fruto el otro año, yo lo corto. Yo lo saco, le dije a Mauri. Yo me dijo Mauri. Y el otro año no tuvo tanta hoja como el fruto. Me hizo caso el árbol. Y porque tuvo que vivir un proceso. No fue de la noche a la mañana. No fue de la noche a la mañana que él tuvo plantado y tuvo el crecimiento y tuvo frutos, sino que fue un proceso. El fruto en nuestras vidas no va a ser de la noche a la mañana, es parte de un proceso. Primero, nosotros debemos echar nuestras raíces, plantarnos en la iglesia, después viene un crecimiento de nuestras vidas y finalmente viene el fruto. La última es como la guinda de la torta. Lo último es el fruto. Primero nos plantamos, luego viene todo un proceso de crecimiento, que nuestras vidas crecen en su presencia, y finalmente viene el fruto. El fruto es la evidencia del permanecer plantados en la casa del Señor. Muchos desean frutos, pero no permanecen en los tiempos difíciles. Muchos desean el fruto, pero no permanecen el tiempo suficiente para poder crecer. Y Jesús nos habló el secreto para poder dar frutos. Y es permanecer. La palabra de Dios en Juan 15, el versículo 4 y 5. Permanezcan en mí, dice la palabra, y yo permaneceré en ustedes. Así como ninguna rama puede dar fruto por sí misma, sino que tiene que permanecer en la vid, así tampoco ustedes pueden dar fruto si no permanecen en mí. Yo soy la vid y ustedes son las ramas. El que permanece en mí, como yo en él, dará mucho fruto. Separados de mí, no pueden ustedes hacer nada. ¿Cuál es el secreto entonces para que usted y yo podamos dar frutos? Y muchos frutos es permanecer en el Señor. Sí o sí. Es el gran secreto, poder permanecer en el Señor. Cuando usted y yo permanecemos en el Señor, Dios nos guía, nos corrige, nos enseña, nos fortalece y empezamos a producir muchos frutos. Dios nos guía, nos corrige, porque todos llegamos con diferentes pensamientos. Este lugar yo lo veo lleno. ¿Cuántas sillas habrán? 150, 180, 200 sillas, ¿cierto? Aproximadamente 200 pensamientos diferentes, perspectivas diferentes de algo. Todos llegamos con una creencia. Si tenemos pasado religioso, si tenemos pasado en otras iglesias, tenemos todos diferentes visiones. Cuando usted y yo llegamos a la iglesia, esos pensamientos y esas formas quizás acá no nos encuadran, no nos encajan. Entonces, ¿qué tiene que hacer Dios con nuestra vida? Corregirnos, guiarnos, nuevamente poder aprender de lo que Dios quiere para nosotros. Y una vez que pasa todo ese proceso, vamos a poder dar frutos. ¿Cuántos dicen yo quiero dar frutos en el Señor? No dije que digan amén. Dije, ¿cuántos dicen yo quiero dar frutos? Eso, escuche. Yo quiero dar frutos. Tenemos que permanecer. Ese es el secreto, permanecer en el Señor. Dios nos planta para hacernos florecer. ¿Por qué quiere Dios que nos plantemos? ¿Por qué quiere Dios que usted eche raíces en la iglesia? Porque Él quiere que usted pueda florecer. Muchos llegaron a esta iglesia sin sueños, sin esperanza, con proyectos frustrados quizás. Pero cuando decidieron plantarse en la casa del Señor, Él comenzó a transformar nuestras vidas. Llegamos sin sueños, sin esperanza. Llegamos sin propósito. Pero cuando nos plantamos acá en este lugar, Dios empezó a abrir caminos. Dios nos entregó sueños, Dios nos entregó proyectos. ¿Cuánto hemos crecido por plantarnos? Yo les contaba, yo de chiquitita estoy en la iglesia, hoy día tengo 38 años. Desde los 14 años que estoy al lado de mi hermano. Sin sueños, no tenía sueño. Sin proyectos, sin anhelo.
El otro día, el 3 de mayo, cumplí 38 años. Todavía recibo regalos. Y yo decía, jamás en mi vida me imaginé cumplir 38 años. Hoy día uno lo mira, no es tanto 38 años. Todavía es joven 38 años. Pero cuando yo tenía, gracias, cuando yo tenía 14, 15 años, no me veía a los 38. No tenía sueños, no tenía proyección de vida, no tenía nada. No anhelaba nada, nada. Pero cuando me planté en la casa del Señor, cuando empecé a echar raíces, el Señor empezó a abrir sueños, el Señor empezó a abrir propósitos. Si usted me dice, pastora, usted se veía 14 años, cuando tenía 14 años siendo pastora, jamás, jamás en la vida me vi siendo pastora de una iglesia en la ciudad de Los Ángeles. Cuando fui cristiana, empecé a ser cristiana con mi hermano, jamás pensé salir del lado de mi hermano. Nunca. Si usted me dice, ¿ustedes quisieron abrir iglesia? No, me mandaron. Literal, me mandaron a abrir iglesia. Yo no quería salir de acá. Amo este lugar, amo a mi hermano, amo a mi pastor. A través de ellos Dios despertó sueños, a través de ellos Dios nos dio un potencial que yo jamás me vi en mi vida. Ellos lo vieron. Ellos vieron todo lo que hoy día soy como persona. Cuando yo me fui a Los Ángeles, yo decía, es que no voy a poder. Me decían, tú vas a poder, van a pasar los años, se van a dar cuenta de esto, aquí y acá, todo. Todo lo que ellos dijeron un día, hoy día lo estoy viendo. Pero yo me planté, no porque fuera mi hermano, me planté en la casa del Señor. Fui direccionada, fui corregida. ¿Dónde está el Cristian Pérez? Se fue. Con el Cristian Pérez, los dos teníamos un carácter amable. Por eso nos corrigen. Como mi hija me dice, mamá, me retéis tanto. Si te portáis tan bien, le digo yo. Pero fuimos plantados, tuvimos la corrección, la dirección. Hoy día soy pastora de una iglesia creciente en la ciudad de Los Ángeles, porque un día dejé direccionar mi vida, plantar mi vida. Dejé que el Señor guiara mi vida y lo hizo a través de pastores. A través de pastores lo va a hacer. No creas que un ángel va a bajar a decirte las cosas. Esperamos, es que si el ángel viene, tus pastores, Dios te dejó pastores. Dios te dejó hombre y mujer de Dios para guiar tu vida. ¿Cuánto el Señor ha bendecido su vida a través de sus pastores? Ha despertado sueños, empresas, jamás los pensamos. ¿Sí o no, Juanca? Jamás pensamos. Richard, nunca. Pero cuando decidieron plantarse, empezaron a crecer. Y hoy día hay frutos en nuestra vida. Muchos llegamos sin sueños, Dios entregó un sueño. Muchos llegamos sin dirección, Dios entregó una dirección. Hoy día Dios afirma su identidad en nosotros, restauró áreas quebrantadas, áreas rotas, y comenzó a producir fruto en nosotros. La palabra dice en Jeremías 17, bendito el hombre que confía en el Señor y pone su esperanza y pone su confianza en Él. Será como un árbol plantado junto al agua, que extiende sus raíces hacia la corriente. No teme que llegue el calor como hace ahora. Y sus hojas están siempre verdes. En épocas de sequía no se angustia y no deja de dar frutos. Imagínese que pone su confianza en Él. Será como un árbol plantado junto a agua, que tiende sus raíces hacia las corrientes. No teme que llegue el calor y sus hojas están siempre verdes. No teme a la crisis, no le teme a la circunstancia, porque Él sabe a dónde está conectado. El árbol sabe a dónde puso sus raíces. El árbol sabe dónde sus raíces están siendo alimentadas. Entonces, ¿puede venir la temporada de sequía? No importa, sus raíces están conectadas a la fuente de vida eterna, que es el Señor. Sus hojas están siempre verdes y en época de sequía no se angustian y nunca dejan de dar fruto. O sea, para Él no importa la temporada que todos estén viviendo a su alrededor, porque sabe dónde están sus raíces, sabe dónde están puestas sus raíces. No importa que la bencina siga subiendo, total, sabe que el Dios puede proveer, aunque suba a 2.000, a 3.000. Si Dios te dio un auto, te va a dar para la bencina.
nos angustia. Es que la UF sigue subiendo y tengo una casa, un departamento. ¿Tú crees que Dios no sabía que la UF iba a subir? ¿Y nos da tanto miedo? ¿A dónde estamos conectados? ¿A dónde está conectada nuestra fe, nuestras raíces? ¿Tú crees que a Dios se le salió de control que tuvieras un departamento y que la UF iba a subir? ¿Una casa y la UF iba a subir? No tengas miedo. Si tus raíces están conectadas con la fuente de vida, de agua eterna que es Él, no importa la temporada, aunque haya sequía, tú sigues dando fruto. Aunque haya sequía, tú sigues dando el fruto. Porque nuestra conexión no está en lo terrenal, viene de arriba. Nuestra conexión no es lo que vemos aquí, sino está allá puesta nuestra mirada en nuestro Señor. Así que no temas, no temas. El fruto que nosotros damos bendice a otro. ¿Usted ha visto un árbol comiéndose su fruto? Mi manzano no se come su manzana. La disfrutamos nosotros. El árbol no come su propio fruto. El fruto existe para bendecir a quienes están en el alrededor. Cuando damos frutos, nuestra familia es bendecida. Cuando damos frutos, nuestra generación recibe cobertura. Otros encuentran paz y muchos descansan bajo la sombra de lo que Dios hizo en nosotros. Muchos descansan. ¿Y sabe lo que es el fruto? En Gálatas 5 dice: en cambio el fruto del Espíritu es amor, alegría, paz. ¿A cuánto nos falta la paz? Vivimos en angustia, con crisis de pánico. Pero aquí dice la palabra del Señor que el fruto que conseguimos estando en la casa del Señor es amor, alegría, paz, paciencia, amabilidad, bondad, fidelidad, humildad y dominio propio. Dígame si usted disfruta de eso solamente. Su gente, su entorno, son los que disfrutan de eso, de ese fruto, de la alegría. ¿Cuántos de quizás de ustedes se criaron con mamá depresiva, amargada? Hoy día tus hijos disfrutan de la alegría de poder llegar a sus casas, de poder estar ahí en un hogar con paz, de tener amor, de tener la bondad. Son frutos del Espíritu. Y eso es lo que nosotros podemos dar cuando nos plantamos y podemos dar frutos. Muchos, lamentablemente, no pueden florecer porque no permanecen. Hay creyentes, hay personas que viven a Dios por temporadas. Cuando están mal, buscan a Dios, pero cuando están bien, se alejan de Dios. Yo sé que eso no pasa aquí. Pasa en mi ciudad. La gente va con algo: Señor, por favor, ayúdame, Señor, haz esto. Dios responde y de repente desaparece. Y yo digo, ¿pero cómo? Cuando uno ve más de Dios, más dependencia en Dios. Si yo veo que Dios me sanó, Él me sanó, ¿qué es lo lógico? ¿Seguir a Dios? ¿Estar cerca de Dios? ¿Ligo mi vida al Señor? Pero hay creyentes que son de temporadas y usamos a Dios como el Dios bombero. Cuando tengo un incendio, por favor, Señor, ven a ayudarme. Que venga y que me apague el incendio. Y Dios es tan bueno que nos cree. Viene a nuestras vidas, nos calma, nos trae tranquilidad. Señor, contigo ahora sí que sí. Señor, no tengo trabajo, pero si tú me das un trabajo, voy a estar en tu casa sirviéndote siempre, Dios. No solo eso, Señor, el diezmo también te lo voy a dar. Y no el 10, el 20. Nos emocionamos con el Señor. Dios nos responde, no porque Él necesite nuestro 20%, porque Él es dueño de todo. Dios nos responde porque nos ama. Y Él, lo que Él desea para nosotros es nuestro bienestar. La palabra del Señor en Jeremías 29:11 dice: yo sé los pensamientos que tengo acerca de vosotros, y son planes de bien. Dios no tiene planes de mal, mi hermano, para usted. Dios no tiene planes de calamidad para usted. Dice la palabra que Él tiene pensamientos de bien. Pero lamentablemente muchos cristianos no florecen porque no permanecen. Son solamente cristianos de temporada. La temporada mala, más encima elegimos a Dios. Y ahí sí que sí, ahí queremos servir en la iglesia, en el puesto que nos pongan, a la hora que nos pongan. No importa. Pero después Dios nos responde: no, es que estoy cansado.
No, es que, ¿cómo voy a estar sirviendo en el estacionamiento yo? Empezamos así. No pasa en esta iglesia, pasa en la mía. Vuelvo a insistir, hablo de mi experiencia. Pero lamentablemente empezamos eso y los terminamos alejando del Señor. Y creemos porque Dios nos arregla una temporada, que eso es fruto. Pero nuevamente el ciclo de la vida nos lleva todo abajo. Y en el momento de la crisis, otra vez quedamos en cero. Otra vez nada. Otra vez. En cambio, cuando usted y yo nos plantamos en la casa del Señor, pueden venir el ciclo de la vida, las pruebas otra vez, porque no estamos inmunes a eso, pero nuestras hojas no se secan, porque estamos conectados a la fuente de agua de vida eterna, que es el Señor. Seguimos dando fruto aún en medio de la sequía, porque nuestra vida está conectada a la casa del Señor. Los hermanos de temporada nunca ven frutos, nunca ven resultados, ven respuestas a la petición, pero no algo que permanece. Seamos gente que podamos echar nuestras raíces para que podamos ver el crecimiento que Dios tiene en nuestra vida, ver sus propósitos en nuestra vida, poder conectar nuestras raíces al Señor y en el tiempo poder dar muchos frutos. Los beneficiados somos nosotros. Dios sigue siendo Dios. Dios no es menos Dios porque usted su vida esté mal. Dios sigue siendo Dios. ¿O acaso en su temporada el poder de Dios, en su mala temporada el poder de Dios bajó? Dios siguió haciendo milagros. Dios sigue siendo Dios. Los únicos beneficiados cuando nos plantamos en la casa del Señor somos nosotros. Y el plantarse, ¿sabe usted que es una decisión? No es un sentimiento. Y los cristianos somos los number one para sentir. Cuando sienta voy a dejar el pecado. Nunca sentimos, po. Cuando sienta voy a dejar el cigarro. Nunca vamos a sentir de dejar de pecar. Son decisiones. Cuando sienta voy a ir a la iglesia. Nunca sentimos. Cuando usted y yo nos plantamos es una decisión. Plantarse en la casa del Señor es una decisión. En el Salmo 52, versículo 8: pero yo soy como un frondoso olivo que florece en la casa de Dios. Yo confío en el gran amor de Dios eternamente y para siempre. ¿Dónde florecemos? En la casa del Señor. En la casa de Dios es donde usted y yo podemos florecer. En la casa de Dios es donde usted y yo pertenecemos al cuerpo de Cristo. Es en la casa del Señor. Plantarse no es solamente asistir a una iglesia. El plantarse es ser parte del cuerpo de Cristo. No es solamente asistir. Yo me planto y yo quiero ser parte del cuerpo de Cristo. En 1 Corintios 12, 27, cada uno de ustedes es parte de la iglesia y todos juntos forman el cuerpo de Cristo. Cada uno de ustedes es parte de la iglesia y todos juntos forman el cuerpo de Cristo. Todos somos necesarios. No todos cumplimos la misma función, pero todos somos importantes. Algunos son manos, otros son pies, otros son ojos, otros boca, otros corazón, otros el páncreas, el hígado, no sé. Somos todos parte de un cuerpo. Somos miembros de un cuerpo que cumplimos una función específica dentro del cuerpo. Mire, yo traje un video porque quiero marcar y que podamos ver la importancia para poder entender que necesitamos estar conectados al cuerpo de Cristo, porque separados nos debilitamos. Un órgano fuera del cuerpo puede parecer fuerte por un momento. Pongo ejemplo el corazón. Todos creemos que el corazón es el órgano más vital y fuerte de nuestro cuerpo. De hecho, el corazón se para dentro del cuerpo y es un problema, ¿cierto? Es un ataque cardíaco, está todo mal. Pero lejos del cuerpo, este corazón, aunque muy fuerte y necesario se vea, lejos del cuerpo, fuera del cuerpo, se muere. Por eso hay, el relleno, no está el video, pero ¿cómo? ¿Usted se ha fijado que hay todo un tema cuando hay un trasplante de un órgano? Es todo un protocolo, se cierran los aeropuertos, las carreteras, todo se cierra. Porque ese órgano
que nosotros lo consideramos tan importante y que puede vivir quizás solo si otro órgano falla, fuera del cuerpo, no sigue viviendo. Tiene cierta cantidad de tiempo en el cual puede este órgano vivir fuera del cuerpo. Pero estando fuera del cuerpo, va a morir sí o sí. Este órgano se hace fuerte y cumple la función estando dentro del cuerpo. Fuera del cuerpo, está muerto. Su potencial, aunque él puede conectar toda la sangre de nuestro cuerpo, su potencial fuera del cuerpo no la puede cumplir. Usted y yo fuimos hechos, diseñados para permanecer al cuerpo de Cristo. Es allí donde usted y yo nos desarrollamos. Es allí donde usted y yo, nuestro potencial se explota. Es allí donde usted y yo cumplimos la labor que Dios tiene para nuestra vida. Es en el cuerpo. Pero fuera del cuerpo, aunque nos podamos creer autosuficientes, aunque nos podamos creer que podemos solo, llega un momento en que no damos los resultados. ¿Está el video, no? No está el video. Siempre pasa algo cuando no está el pastor. Te voy a acusar a mi pastor. Podemos aparentar fuerza, podemos aparentar independencia, estabilidad, pero fuimos diseñados para estar dentro del cuerpo de Cristo. Un órgano, un miembro fuera del cuerpo de Cristo, de su cuerpo, no puede desarrollarse. Se termina perdiendo. La palabra en Romanos 12 dice así: pues así como cada uno de nosotros tiene un solo cuerpo, con muchos miembros, y no todos estos miembros desempeñan la misma función, también nosotros, siendo muchos, muchos, formamos solo un cuerpo en Cristo, y cada miembro está unido a todos los demás. A todos los demás. Hay una arteria en nuestro cuerpo que atraviesa desde el dedo de los pies hasta el cerebro. Hay tendones que están conectados entre sí, que deja de funcionar y se altera el orden, porque está diseñado para que todos estén conectados y todos puedan cumplir su labor. Así en nuestra vida, así en nuestra vida en el Señor, todos tenemos una función la cual debemos cumplir, pero si no estamos dentro del cuerpo, no se va a poder cumplir, no se va a poder desarrollar, no vamos a poder crecer. Una mano fuera del cuerpo no puede hacer nada. Solamente los Adams tocaba piano la mano sola. Pero eso es una metáfora, eso no existe. La mano fuera del... No tiene movilidad, se pierde. Lo mismo es el pie, lo mismo el corazón. Todos los órganos, todos los miembros, todos cumplen, todos arman el cuerpo. Así somos nosotros. Todos nosotros, en nuestras diferentes funciones, terminamos siendo el cuerpo de Cristo. Por eso la importancia del poder plantarnos. Cuando nos plantamos en la casa del Señor, nosotros estamos en el lugar seguro. Cuando usted y yo nos plantamos en la casa del Señor, tenemos estabilidad, tenemos protección y tenemos la firmeza en medio de las tormentas. Las pruebas vienen, pero nuestras raíces nos sustentan. Las pruebas vienen, pero nuestras raíces están extendidas. Ahora vamos a ver el video.

Ahí está llegando el helicóptero con el órgano. Mire usted cómo corren, como todo el operativo para que ese órgano que llevan allí no se muera. Es un corazón. Todos vemos el corazón que es súper fuerte, autosuficiente, podría vivir quizás solo, pero fuera del cuerpo tiene cierta cantidad de tiempo, si no se pierde. Todo lo que corre, mire. Mire todo lo operativo, cómo corren para poder que ese órgano pueda funcionar. Mientras tanto hay gente operando, mientras tanto hay gente que está haciendo otra función para que ese órgano no se pierda.

Lo conectaron. Conectaron ese órgano que uno cree que es tan autosuficiente, puede vivir solo, pero lejos de un cuerpo, no es nada. Todo un operativo lo que se hizo para que ese órgano pudiera entrar a otra persona. Y aún así, esa persona que fue trasplantada necesita tantos cuidados para que pueda acoplarse súper bien dentro de su cuerpo. La pregunta ahora es que nace. ¿Por qué usted cree y yo creemos que estando lejos del cuerpo de Cristo, lejos de su casa, lejos de la congregación, podríamos vivir solos? Si Dios nos hizo para habitar juntos, para estar juntos. Qué bueno, qué delicioso es, dice la palabra, que los hermanos estén juntos y en corporación. Qué bueno, es delicioso, dice la palabra, que los hermanos estén. Es allí cuando desciende el buen aceite por las barbas del sacerdote. Y recuerde usted que en el pecho del sumo sacerdote estaban las 12 piedras que representaban las tribus de Israel. Es como el buen óleo que puede descender y llega hasta ellos a través del sacerdote, a través de una persona, a través de tu pastor, a través de tu pastora. Es bueno, hermano, lejos de esto, del cuerpo de Cristo, nuestras vidas no pueden cumplir el propósito que tiene Dios para nosotros. No pueden cumplir. Por eso necesitamos estar plantados a la casa del Señor. Yo le decía, nos plantamos en un lugar seguro. Nos plantamos allí. El Salmo 31:19 dice, cuán grande es tu bondad, que atesoras para los que te temen y que a la vista de la gente le brindas a los que en ti se refugian. Mateo 7:24-25. Todo aquel que escucha mis palabras y las pone en práctica es como un hombre prudente que construyó su casa sobre la roca. Cuando cayeron las lluvias, crecieron los ríos y

por el tipo de construcción, sino por donde ella estaba cimentada. Si tú y yo cimentamos nuestras vidas a la casa del Señor, en la roca que Él es, venga las temporadas que vengan, Dios está con nosotros. Y está su cobertura en favor de nuestra vida. El Salmo 91 nos dice, el que habita el abrigo del Altísimo. Y usted sabe que las personas no cristianas tienen ese Salmo abierto en las casas y la hoja amarilla, pero no han entendido nada. Porque dice, el que habita, el que vive, no el que pasa. Ah, pasé por afuera de Angol 648. No, el que habita, el que entra a Angol 648, allí está la protección. Bajo sus alas nos cubren. La protección que nos da la iglesia, la cobertura que nos da la iglesia. El enemigo no busca a la oveja sola. Perdón, no busca a la manada, busca a la oveja sola. El diablo, el lobo nunca va a tirarse contra a una manada de, contra al grupo de ovejas. Él espera que una ovejita, no me miraron, no les gusté, no me consideraron, no me saludaron, que se vaya alejando. Y allí ataca. No va a atacar al rebaño entero, ataca a la que está sola. Busca sacarte de cobertura, porque ahí eres presa fácil del enemigo. Por eso es importante estar bajo la cobertura del Señor. Y lo impresionante es que Dios nos compara con ovejas. Y sabe que la oveja es un animal que no puede andar solo. Siempre necesita escuchar la voz de su pastor. Necesita la dirección del pastor. Necesita que la estén guiando. Necesita que la estén enseñando. Necesitamos, y Dios nos compara con ovejas. Dios nos compara para poder estar ahí juntos. Dios no nos llamó a ser personas, a vivir, ser personas inconstantes, sino nos llamó a estar plantados, porque los plantados florecen, los plantados permanecen, los plantados dan fruto, los plantados bendicen generaciones. Hoy la pregunta es, ¿dónde están plantadas nuestras vidas? ¿Dónde estamos plantados? ¿Dónde están conectadas nuestras raíces? Me quedan unos minutitos, me pasé, pero un poquitito nomás. Nosotros en el verano fuimos con mi esposo, estuvimos de vacaciones en el extranjero, y a mi esposo se le echó a perder una máquina de afeitar, una máquina. Dijo, no, la compro allá en el extranjero, no salía más, según nosotros me daba cuenta. Todos los que viajan al extranjero, todos creemos el mismo cuento. Y ya, mi esposo allá se compró una máquina de afeitar, la conectó allá a la corriente, ya anduvo perfecta, ni un problema. Llegamos a Chile, llegamos a la casa, tenía que afeitarse y la conecta y estaba afeitándose y de repente la máquina empezó a quemarse. Se asustó porque se estaba incendiando y la dejó. Y la máquina, aunque funcionó, no estaba hecha para nuestra corriente. No estaba adaptada para nuestra corriente. Nosotros, yo saqué un ejemplo de eso. Dios nos formó con un propósito. Pero ese propósito, usted y yo, solamente lo vamos a poder cumplir conectados a la fuente correcta. Porque afuera de esa fuente, no damos resultado. No damos resultado. Usted y yo fuimos hechos y creados para estar en la presencia del Señor. Usted y yo fuimos creados para permanecer, para ser parte del cuerpo de Cristo. Y fuera del cuerpo de Cristo, estamos mal conectados. Y tarde o temprano, terminamos no cumpliendo el propósito de Dios. ¿Es importante plantarse? No, es fundamental. Póngase en pie, por favor, en esta tarde. Permanecer, echar raíces, ser parte del cuerpo. No seamos cristianos de temporadas. No seamos gente que temporada servimos al Señor. Porque los que se plantan en la casa del Señor son los que florecen, son los que crecen. Y aún en su vejez seguirán dando frutos. Aún en medio de que pueda pasar años, seguimos dando frutos. Aún en medio de toda circunstancia, seguimos dando frutos. Nosotros debemos ser personas que extendemos nuestras raíces, que nos conectamos a la casa del Señor. No estamos creados para estar solos.

solos. No es bueno. De hecho, cuando el Señor creó a Adán, dijo: no es bueno que esté solo, le voy a hacer una compañía. No es bueno que habiten solo. No es bueno, estamos diseñados para estar dentro del cuerpo. Todos tenemos un propósito aquí. Los chicos, no todos podemos tocar el violín como lo hace el Rafa. Me encantaría, pero no puedo. No todos tocamos como mi sobrino maravilloso. La batería. No puedo coordinar las cuatro extremidades. No hay caso. Él para mí es genio. Come chicle y toca batería. No podemos. No todos cumplimos esa función. No todos cumplimos la función del Richard, de los chicos acá. Yo no canto como ellos. Me encantaría, pero no. Por amor a sus oídos, no voy a cantar. Porque no es mi función. Todos queremos estar aquí en un púlpito, predicar la palabra. Pero no todos estamos llamados para ser pastores. Dios, ¿por qué nos llamó a ser pastores a nosotros? No sé. Pero a ti te dio una empresa, a ti te puso en un trabajo, te puso en un lugar específico para que tú puedas cumplir allí la función que Dios te ha dado. Nos embobamos con el púlpito y es súper lindo. El poder enseñar es tan maravilloso. Pero poder predicarle a otro, poder restaurar la vida de otros, también lo puedes hacer en tu trabajo, también lo puedes hacer en tu casa, también lo puedes hacer con la gente que está en tu entorno. También, porque tienes un propósito de Dios que tienes que desarrollar estando en su cuerpo. Le invito a que pueda cerrar sus ojos en esta tarde. Dile: Señor, yo quiero ser siempre parte de tu cuerpo. Quiero estar siempre con mis raíces arraigadas en tu templo. Queremos disfrutar siempre el permanecer, Dios. Queremos tu bendición, sí. Queremos los frutos, sí, Señor. Pero si no permanecemos, si no echamos raíces, no podremos ver los resultados. El fruto es un resultado, Dios. La bendición es el resultado. Muchos ven el fruto de otro, pero no han visto su proceso. No han visto cómo Dios ha direccionado. No han visto cómo Dios fue guiando. No lo han visto. No han visto la disciplina, no han visto la corrección. Solamente ven el fruto, Dios. Ayúdanos, Señor amado, en esta tarde, Dios, para dejarnos guiar. Saca toda soberbia de nuestras mentes, nuestros corazones, todo orgullo, Señor. Tú has dejado hombres y mujeres de Dios para que guíen nuestra vida, para poder seguir la voz tuya a través de ellos, Señor. Saca toda teología que quiera apartarnos de tu templo, Señor amado. Es bueno, es delicioso habitar los hermanos juntos y en armonía, dice tu palabra. Tu palabra nos enseña también que no dejemos de congregarnos como algunos tienen por costumbre, Dios. Se transforma en una mala costumbre, Dios. Queremos siempre ser parte de tu templo. Queremos siempre vivir acá en tu templo. Arraigar nuestras vidas a tu templo, Señor. Anhelamos los frutos, Dios. Pero sin extender nuestras raíces no veremos frutos. Sin dejarnos guiar no veremos frutos. Sin permanecer no veremos los frutos de tu Espíritu Santo en nuestras vidas. Ayúdanos, Señor.

Te exaltamos, Rey de Reyes, Señor de Señores, Dios. Te exaltamos, Dios, al único Rey eterno, al único merecedor de honra, al único merecedor de gloria, Dios. Te damos tantas gracias, Dios, porque vemos a través de tu palabra que tus planes son de bien para nuestras vidas, Dios. Tú quieres bendecir nuestras vidas. Tú quieres que llevemos frutos, Dios, pero necesitamos plantarlos, Dios. Y plantarnos es una decisión. Hoy día decidimos plantar nuestras vidas a ti, Señor. Hoy día decidimos echar raíces, Dios, hacia ti, Señor. Nos conectamos contigo, Dios. No asistimos a la iglesia, somos parte de una iglesia, Dios, porque somos parte de tu cuerpo. La iglesia es tu cuerpo, Señor amado. Todos cumplimos una función importante, todos cumplimos una función vital, pero lejos de tu cuerpo, Señor, no podemos cumplir el propósito que tú tienes para nuestras vidas, Dios. Nos hemos preguntado muchas veces por qué no podemos ver los resultados, por qué no vemos resultados. ¿Por qué no cumplimos el propósito, Dios? Pero si no estamos conectados a ti, si no estamos conectados a través de la iglesia contigo, Dios, si nos pertenecemos a tu cuerpo, Dios, no podremos jamás cumplir el propósito que tú tienes para nuestra vida, Dios. Señor, tu promesa es para nuestras vidas. Son como árboles sembrados junto a los arroyos. Llegado el momento, dan mucho fruto y no se marchitan sus hojas. Y escucha esto, porque no es mi deseo, no es mi intención, es palabra del Señor. Todo lo que hacen les sale bien. Todo lo que hacen, no algunas cosas, no poquito, no mucho. Dice, todo lo que hacen les sale bien. Señor, por medio de tu palabra, Dios, conforme a tu palabra, Dios, como dice tu palabra, Dios, las personas, Señor amado, que no que se planten, las personas, Señor amado, que echan sus raíces, que extienden sus raíces hacia ti, Señor amado, llega el momento, dan mucho fruto, sus hojas no se marchitan y todo lo que hacen les sale bien, Señor amado. Señor,

resultados en su vida, Dios. No es en vano te servimos, no en vano nos congregamos jueves, domingo, no en vano, Dios. Tú no eres deudor de nadie. Veremos los resultados, Dios. Veremos los frutos. Veremos la bendición, Señor. En el

0: para tu vida. Llega el momento. Dan fruto. Sus hojas no se marchitan. Hermana, hermano que estás en este lugar, todo lo que haces te irá bien. Todo lo que haces. No es mi deseo, no es mi intención, es la palabra del Señor. Abrace a alguien, dígale, hoy día decido plantarme en la casa del Señor. Salmo 1:3, la versión TLA. Yo tengo tantos buenos deseos para ustedes, pero yo no soy nadie, no tengo ningún poder. Pero la palabra del Señor tiene todo el poder. Son como árboles sembrados junto a los arroyos. Llegado el momento, dan mucho fruto y no se marchitan sus hojas. Todo lo que hacen les sale bien. Todo, mi hermana, todo, mi hermano, atrévete a sembrarte. Atrévete a plantarte en un lugar y vas a ver los resultados. En esta mañana, ¿le parece si ofrendamos al Señor? ¿Le parece si reconocemos a Dios con nuestras ofrendas y nuestros diezmos? Ahí está la cuenta de la iglesia. Plantarse también significa ser una persona fiel con nuestros diezmos, con nuestras ofrendas. Cuando usted y yo somos parte de la iglesia, también somos fieles al Señor con nuestras ofrendas y nuestros diezmos. La palabra dice, no yo, la palabra dice, traer los diezmos al alfolí, a mi templo. Una versión dice, para que haya alimento. Traer los diezmos, somos personas que hacemos la voluntad del Señor, que cumplimos con la palabra del Señor. Dice que Él traiga todos sus diezmos y sus ofrendas delante de su altar. Yo le decía a los hermanos en la mañana, cuando yo mi recurso lo voy a dejar a Falabella, a París, es plata, pago. Pero cuando yo traigo recursos al altar, se transforma en una semilla. Es una semilla que tiene un potencial para crecer, que tiene un potencial para que la palabra de Dios se cumpla. En Malaquías 3:10 dice, traen todos los diezmos y las ofrendas y abriré las ventanas de los cielos. No habla de una, dice las ventanas de los cielos y derramaré, porque la bendición de Dios no cabe en un lugar. Es tan integral que derrama, pero derramaré en vosotros la bendición. Voy a espantar al devorador. Tiene tantas promesas la palabra del Señor en nuestras vidas. Si quiere, esta mañana le invito a que pueda preparar su ofrenda, sus diezmos delante del Señor. Una ofrenda de honra, decirle al Señor, esta es una ofrenda de honra delante de ti. Me planto hoy día, decido plantarme también con mis ofrendas, con mis diezmos delante de ti. Le invito a que nos pongamos en pie para ofrendar al Señor mientras la banda canta. Venimos a dejar nuestras ofrendas. Señor, en esta mañana, Dios, no nos presentamos con manos vacías. Nos presentamos con una semilla delante de tu presencia, Dios. Una semilla de honra delante de ti, Señor. Tú has sido tan bueno con nuestras vidas. Nos has bendecido, Dios. David decía, de lo recibido de tu mano es que yo hoy día te doy. No te damos nada que no te corresponda. No te damos nada que no nos hayas dado tú primero, Señor. Y en esta mañana nos presentamos con nuestras semillas delante de ti, Señor. No es recurso, es semilla, Dios, que la traemos a tu altar. Esta semilla florecerá, Señor. Veremos la abundancia en nuestra economía también, Dios. Bendice al dador alegre, Señor amado. Es tu palabra que en ellos, Señor amado, se cumplirá, Señor. Presentamos nuestras ofrendas delante de tu altar y te damos gracias por esta oportunidad que tú nos das para honrarte a ti, Señor amado. En el nombre de Jesús, amén y amén. Puede pasar a dejar sus ofrendas y sus diezmos delante del Señor.
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0: El Espíritu del Señor está sobre mí, por cuanto me ha ungido para anunciar buenas nuevas a los pobres. Me ha enviado a proclamar libertad a los cautivos y dar vista a los ciegos, a poner en libertad a los oprimidos, a pregonar el año del favor del Señor. Lucas 4, 18 y 19.
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Dios con toda bendición del

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3: 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Salmo 103. 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

0: quién tengo en el cielo sino a ti? Si estoy contigo, ya nada quiero en la tierra. Podrá desfallecer mi cuerpo y mi espíritu, pero Dios fortalece mi corazón. Él es mi herencia eterna. Salmo 73.
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6: Pedimos, Señor, que abras el cielo sobre nosotros y que te manifiestes en todo.

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3: Alzaré mis ojos a los montes. ¿De dónde vendrá mi socorro? Mi socorro viene de Jehová, que hizo los cielos y la tierra. No dará tu pie al resbaladero, ni se dormirá el que te guarda. He aquí, no se adormecerá ni dormirá el que guarda a Israel. Jehová es tu guardador, Jehová es tu sombra, tu mano derecha. El sol no te fatigará de día, ni la luna de noche. Jehová te guardará de todo mal. Él guardará tu alma, Jehová guardará tu salida y tu entrada, desde ahora y para siempre. Salmo 121.
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2: Alaba, alma mía, al Señor. Alabe todo mi ser su santo nombre. Alaba, alma mía, al Señor, y no olvides ninguno de sus beneficios. Él perdona todos tus pecados y sana todas tus dolencias. Él rescata tu vida del sepulcro y te cubre de amor y compasión. Él colma de bienes tu vida y te rejuvenece como a las águilas. Salmo 103.
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3: Los que viven al amparo del Altísimo encontrarán descanso a la sombra del Todopoderoso. Declaro lo siguiente acerca del Señor: solo Él es mi refugio, mi lugar seguro. Él es mi Dios, en Él confío. Te rescatará de toda trampa y te protegerá de enfermedades mortales. Con sus plumas te cubrirá y con sus alas te dará refugio. Sus fieles promesas son tu armadura y tu protección. No tengas miedo de los terrores de la noche, ni de la flecha que se lanza en el día. No temas a la enfermedad que acecha en la oscuridad, ni a la catástrofe que estalla al mediodía. Aunque caigan 1,000 a tu lado, aunque mueran 10,000 a tu alrededor, esos males no te tocarán. Simplemente abre tus ojos y mira cómo los perversos reciben su merecido. Si haces al Señor tu refugio y al Altísimo tu resguardo, ningún mal te conquistará, ninguna plaga se acercará a tu hogar, pues Él ordena a sus ángeles que te protejan por donde vayas. Te sostendrán con sus manos para que ni siquiera te lastimes el pie con una piedra. Pisotearás leones y cobras, aplastarás feroces leones y serpientes bajo tus pies. El Señor dice: rescataré a los que me aman, protegeré a los que confían en mi nombre. Cuando me llamen, yo les responderé. Estaré con ellos en medio de las dificultades. Los rescataré y los honraré. Los recompensaré con una larga vida y les daré mi salvación. Salmo 91.
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3: El Espíritu del Señor está sobre mí, por cuanto me ha ungido para anunciar buenas nuevas a los pobres. 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Lucas 4, 18 y 19. 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

0: Alaba, alma mía, al Señor. Alabe todo mi ser su santo nombre. Alaba, alma mía, al Señor. Y no olvides ninguno de sus beneficios. Él perdona todos tus pecados y sana todas tus dolencias. Él rescata tu vida del sepulcro y te cubre de amor y compasión. Él colma de bienes tu vida y te rejuvenece como a las águilas. Salmo 103.
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0: ¿A quién tengo en el cielo sino a ti? Si estoy contigo, ya nada quiero en la tierra. Podrá desfallecer mi cuerpo y mi espíritu, pero Dios fortalece mi corazón. Él es mi herencia eterna. Salmo 73.
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